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0: 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Son las 6.

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8: Dormir menos de 7 horas y más de 9 disminuye la esperanza de vida.
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2: Son las 7:09. Gracias por estar aquí con nosotros. Gracias por seguir siempre con Exa 104.9. Bienvenidos. Yo soy Tania Rincón y nos alegra que estén aquí con nosotros.
3: ¿Qué tal? Un gusto saludarle. Me sumo a la alegría. Mi nombre es Fran Evia.
4: ¿Cómo están? Buenas noches. Mi nombre es Fergay. Les estoy enseñando aquí el video de que agarramos a nuestra invitada echando una Heidi.
2: Ay, pobrecita de Mariana. Marianita Ochoa va a estar con nosotros más adelante para que nos cuente acerca de su victoria en la Casa de los Famosos México. Cuarta edición. Pero la traen en friega. De aquí para abajo, de arriba abajo. Entonces, pues ya de estar bien cansada.
4: Sí, ahorita vamos a platicar con ella y nos va a contar qué onda, qué hubole con lo que pasó ahí en la Casa de los Famosos, mano.
2: Y pues, ¿qué va a hacer con su premio? Ya lo dijo, pero pues queremos darle seguimiento.
4: Son como four, ¿verdad? O sea, cuatro melones, ¿no? Algo así.
2: Sí, más o menos.
4: Ay, qué chico.
3: Oye, guau. Wow.
4: Qué chico. Mira, con razón la vi dormida bien tranquila. Tiene paz,
2: no,
4: la vida
2: es cansando. No tiene problemas.
4: No tiene ni un pedillo ahorita.
3: No, pues sí anda en su tour de medios y le agradecemos encarecidamente que se dé la vuelta acá por la caminera, donde le vamos a preguntar las cosas más morbosas hasta el momento.
2: Oigan, ¿y qué creen? Que hoy es el Día Mundial del Lenguaje Claro.
4: Ay, ojalá
2: que yo ni lo voy a acelerar. Claro. Porque yo no hablo claro.
4: Claro.
2: Claro que no.
4: Claro.
2: Claro. Claro que no.
3: Bueno, pues hoy como para mira, no estoy siendo claro.
4: Híjole, mira, Fran, justo. Ya no lo estás festejando.
3: No, pero pues sería hoy un buen día para aprovechar y tratar de arreglar algún malentendido.
4: Claro, ¿no? Sí, que no haya malos entendidos, ¿no? Sobre todo. Ah, mira, justo estoy leyendo aquí que viene el tema del día, son los malos entendidos.
3: Oh, no.
2: Lo está diciendo Fran.
4: Sí, con razón, es que está hablando claro, porque es el Día Mundial del Lenguaje. Claro.
3: Claro.
4: Claro.
3: Claro.
4: Así que comuníquense con nosotros y participen en el tema del día, malos entendidos, al 5551-663849 o terminación 50, y tenemos que suboletiza.
3: Así es, nos puede llamar de cualquier lugar de la República donde nos esté escuchando en este momento completamente en vivo y en directo, y le vamos a regalar no uno, sino dos pases para el evento del año, el Festival Multiverso Nestlé, 18 y 19 de noviembre, dos fechas en el Estadio Harpelú.
2: Está increíble porque es un escenario 360, porque allá hay varios artistas confirmados. Ayer dimos el nombrezazo de Lena Rose.
4: Híjole, qué gozada conocerla, sí, y escucharla ahí en vivo, ahí en el Multiverso Nestlé, el próximo 18 y 19 de noviembre. Y también es martes, eso quiere decir que tendremos los chismecitos.
2: ¡Ay, no!
4: A la orden del día con nuestra querida productora y además, ¿ves? El lenguaje claro, no lo estoy
2: manejando. Estamos yo también celebrando.
4: Bueno, de fuera.
3: Eres
4: de
3: dermatóloga. Fuera.
4: Claro. Además, nos va a platicar de qué onda con lo de Kuno y Julio Camejo, que casi se agarran.
3: Pero estuvo a nada, ¿eh?
4: De a golpes.
3: A ahí, nada, de un sopapo ahí.
4: Sí, se carearon, o sea, se pusieron así de frente.
3: ¡Se va a golpear Julio Camejo!
4: Sí, se dijeron de cosas, mi
2: Tania. Y en este reality, si tienen violencia física,
4: va para afuera.
3: Sí, para afuera.
4: Para afuera. Y además creo que hay una multota.
3: Sí, o sea, estuvieron a nada, ¿eh?
4: Sí, se dijeron, o sea, de ya careándose así de como en pelea de UFC, cuando se presentan los dos peleadores ahí, ya se estaban dando con Toño.
2: ¿Y por qué fue? Bueno, que me lo cuente Karen. Órale. Más adelante, porque además también trae chisme de Wendy Nicola, que arremeten en contra de Poncho de Nigris, y Maya Nazor expone a Fofo Márquez y a Santa Fe Clara.
3: Órale.
2: Este chisme no me lo sé, pero no, tampoco me agobia no sabérmelo, la verdad.
4: Al ratito vamos a platicar con Karen Casillas de eso, y además invitamos a todos los camineros para que nos manden sus audios. Tenemos una sección bien exitosa, bien bonita, que se nos ocurrió aquí, nada más aquí en La Caminera, y ese me soltó la lengua con nosotros para que se desahoguen de absolutamente lo que quieran a través de un teléfono que tenemos privado, Fran. La verdad es que es un teléfono directo para que ustedes nos manden sus audios.
3: Así es, nota de voz o un audio, inclusive si tiene ahí su podcast ya editado en Tools. Mándenoslo al 55 32 32 10 49 55 32 32 10 49, y nosotros con la mínima responsabilidad periodística lo vamos a amplificar a toda la nación.
4: Estamos listos aquí en La Caminera. Al ratito, ya lo saben, Mariano Ochoa va a estar con nosotros platicando de La Casa de los Famosos y también la boletiza para que vean al Multiverso en Nestlé
2: 2026. Y se viene a las 7:03, estamos en vivo, esta canción que nos presenta Mijares con Alex Lora. Bienvenido al nuevo yo.
3: Wow.

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4: Las cuatro del Jaguar. 1. Atletas campechanos brillaron en la Paralimpiada Nacional 2026, celebrada en Guadalajara, Jalisco, al conquistar 29 medallas, 12 de oro, 10 de plata y 7 de bronce. ¡Felicidades! 2. 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Concluyó con éxito el 7º Festival de las Aves El Tormento, Balam B, organizado por la CEMAVICE. 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

0: gracias por seguir con nosotros aquí en La Caminera, en Exa 104.9. Sean todos bienvenidos también aquí a la cuenta de mi querido
1: Fer. Live, que está ahí en
2: vivo. Vaya, vaya.
0: Bienvenidos todos.
2: ¿Cómo estás? Sí, ¿en vivo?
1: Estoy en vivo,
0: mi
1: fan.
0: Todos estamos emocionados porque está con nosotros la ganadora de la Casa de los Famosos México, cuarta temporada, Mariana Ochoa.
1: Bienvenida, Mariana.
2: Bienvenida, campeona.
0: Marianita, ¿cómo estás? ¿Sigues lampareada?
3: Sigo lampareada. Todavía me siento así como flotando con pequeñas dosis de realidad. O sea, actualizarse, la verdad, en una semana está imposible. Sí. Entre el teléfono, los mensajes acumulados, aparte vas contestando los de hoy y la gente te contesta los de hoy, ¿no?
2: Y se vuelven a acumular.
3: Entonces ya no llegas a los de ayer.
2: Exacto, se vuelven a acumular. ¿Y cuántos mensajes te topaste ahí en tu celular cuando lo prendiste ahí en el WhatsApp que dijiste, tengo que responder? ¿Cuántos viste?
3: Pues como arriba de 10,000. Los grupos de mamás.
2: Qué loco.
3: No, unos me los estoy brincando porque pues ya pasaron.
2: Sí, claro.
0: No voy a llevar la fruta para después de la clase.
3: Exacto, el regreso a clases. Nos vemos para desayunar, mamá. Ya dije, sí, no, eso ya fue en agosto, bye. O sea,
0: súper, ya fue.
3: Sí.
0: Ay, Mariana, qué vuelcos de la vida. Salir y luego regresar y regresar a la grande.
3: Pero nunca me lo imaginé. O sea, a mí cuando me dijeron, a ver, el formato tiene este recurso, te meteríamos con el eliminado de hoy y la gente va a votar por alguien. Pero pues en ese momento no sabíamos.
0: Claro.
3: La gente va a votar y quien gane vuelve a entrar. ¿Te atreves? O sea, puede que seas tú o no. ¿Te atreves? Y dije, claro, pues ya aparté mis semanas, ya, o sea...
2: Y además había sido como muy abrupto, por lo menos aquí desde fuera se percibió así.
0: No
2: que
0: pensamos que eras tú.
2: O sea, saliste muy rápido en un principio.
3: Fíjate que me di cuenta, bueno, por lo menos mi hermano, por ejemplo, que somos de la generación de chavorrucos, ¿no? O sea, ya nos cuesta que instalar el VIX y que el formato y que no puedo votar, no le sirve el botón y el... Justo la semana pasada fui al pediatra con mis hijos y me decían las nanitas, las enfermeras, ay, no sufrimos cuando saliste, pero claro, no habíamos votado. Claro. Y desde ahí todos los domingos estuvimos contigo. Entonces como que mi generación de chavorrucos reaccionó y ya no me soltaron. Sí. Oye, o sea, fue real. Sí.
2: Oye, cuando saliste no estabas como de, ay, ya, qué paz estar acá afuera, después de lo que vivía allá adentro en el reality, qué bueno que ya acabó, me siento bien. ¿O qué dijiste? No, me quedé con más ansias de regresar y decirles de cosas.
3: No, fíjate, ya teniendo estas dosis de realidad, o sea, yo no me di cuenta de muchas cosas que pasaban adentro, porque ellos platicaban en otros cuartos, se iban a Tulum a cochichear, o sea, en realidad... Pocas cosas fueron confrontaciones o sea, yo ni me enteré de lo de la pizza.
2: Te voy a bajar tantito el micrófono para
0: que... Es que fue muy frontal todo, acá. Mariana, o sea, sí se decían, pues todo en la carita, la verdad. Bueno, sí y no.
3: Entre ellos sí, pero a mí me decían pocas cosas. O sea, esa, por ejemplo, me decía pocas cosas. Realmente lo que me decía era en el posicionamiento. Ajá. Y le decía, bueno, es posicionamiento. Entonces yo lo pensaba de otra manera. Como, ok, va, se vale, es un posicionamiento.
2: Es parte del juego, ¿no? Decirse de cosas y así. Pero tú también respondías
3: hasta
2: bien.
3: Hasta que como 3 semanas después ya le dije, a ver, ya van 2 veces que te me posicionas. Sí, pues, no soy la tía incómoda, ¿no? Pero si te fijas, cuando me lo decían frontal... O sea, también les hacía así, se reservaban, porque atrás sí hablaban cosas bien feas, ahorita ya las vi. Pero no, pues yo estoica, yo a mostrar quién era yo lo que dijeron los demás, mira, se me resbaló.
2: Oye, ¿y cómo lo percibías tú, siendo que, por ejemplo, aquí fuera, pues, los clips de lo que se decía o no de ti, que pues la verdad a muchos sí nos hicieron enojar de este lado, pues si no era algo tan claro para ti, ¿cuál era la vibra que sentías o en qué momento te diste cuenta de que tal vez estabas antagonizando con los demás?
3: Me di cuenta hasta que salí. O sea, sí. Es más, el último día que nos fueron a arreglar, porque nos fueron a arreglar a todos.
2: Porque se dice que nada más a ti, que te arreglaron como 10 horas, Mariana.
3: A ese Pérez le dieron su facial, a Gemma le dieron su tratamiento, a Karina desde León fue la chica que le pone las extensiones, a Memo le hicieron corte de pelo, a todos nos arreglaron. Conmigo se tardaron porque conmigo era decoloración y tarda más horas. Pero bueno, todavía bajé y entonces escuché a Gemma quejándose. Y todavía yo, buena onda, le digo, oye, mi gente está ahí. O sea, ¿por qué no entras a pedirlo al confesionario? Yo, porque yo pedí retoque. Uh-huh. No, no es que yo no pedí. Entre, pídelo. Ellos podrían venir mañana. Yo todavía se lo ofrecí. Pero no sé si ellos ya se la solían, porque les hice un comentario al de un día anterior en la fiesta. Sigan, hable y hable de Mariana por y no lloren cuando vaya a ganarla. Están haciendo la protagonista o algo así les dijo. Entonces, claro, yo no estaba enterada de todo eso. Todo eso se habló atrás de mí, pero ella, pues no sé si ya se la solía o quería hacer como pique o algo. Sí. No fue y lo pidió, porque hasta yo personalmente se lo ofrecí.
4: Oye, ¿ya has tenido chance de hablar con ellos aquí ya afuera en la vida?
3: Con algunos.
4: En la vida real, ¿ya?
3: Masad nos hizo una cena a Yair y a mí con nuestras parejas.
4: Ay, okay. Wow.
3: Por ejemplo, nos cocinó. Ay, Masad es un encanto.
4: Oye, y en la cena, que cuando están los seis, me imagino que era Masad y tu pareja y Yair y su pareja.
3: Estaba Flor,
4: cinco,
3: también.
4: Flor. Bueno. ¿De qué se habla en una cena así ya en corto cuando no hay cámaras? ¿De qué platican?
3: Pues un poco.
4: Sí, todo en la casa de los famosos. Sí.
3: De las dosis de realidad de afuera, de oye, aquí afuera como que el rollo está más rudo de lo que se sentía ahí adentro. Claro. Adentro no se sentía así de rudo. De verdad, lo sí lo viví de otra manera. Claro que hubo ciertas confrontaciones, pero pues a mí siempre, la verdad, me ha caracterizado la educación. Claro que cuando es de una gente más cercana sí te duele o sí lo confrontas de otra manera, pero yo también estaba muy consciente todo el tiempo de que eran compañeros de un reality. Ninguno era mi mejor amigo. Yo no entré siendo mejor amiga de ninguno, a la mayoría ni los conocía. Entonces, pues, ¿qué? Que digan lo que quieran.
0: Pues bueno, sí. Pero si nos enteramos, por ejemplo, que si habías tenido una relación con Ernesto La Guardia, todos nos quedamos así.
4: ¿Qué? Yo me estoy enterando ahorita. Yo me estoy enterando en estos momentos.
0: No, claro, ¿sí? Salieron y ¿cómo Ernesto que una relación? Confirmó la versión.
4: ¿A poco saliste con Ernestito La Guardia, la figura leyenda de las novelas?
3: No hubo ninguna relación. O sea, más bien, sí, empezamos
0: fue con
3: acto de... Empezamos a salir, fue okay. Con acto de... Empezamos a salir.
4: ¿Pero hubo beso o no? De novela.
3: En ese entonces sí hubo beso. Okay. Pero entonces yo me quería ganar la habitación del líder y entonces yo ofrecí, le ofrecía a la gente cuando me salvaban y yo, si ustedes me salvan, les voy a contar algo que nadie sabe.
4: Wow.
3: Voy a contar que salí con Ernesto La Guardia. Wow. Y aparte decía, lo voy a contar enfrente de él porque no me acuerdo como de muchos detalles, sí. y no quiero levantar falsos,
4: claro.
3: ¿No? Y entonces me salvaban. ¡Ah! Wow. Y ya tenía que contar la
4: está
3: historia
4: bueno
3: la siguiente
4: gancho,
3: semana.
4: Claro.
3: Pues
0: oye,
3: sí.
0: Pero también hiciste, ya una conoces a Yair, evidentemente. Pero como que ahí hicieron buena onda otra vez, estuvo padre.
3: Con Ernesto, Yair. Con Yair
4: hiciste una telenovela en Azteca, ¿no?
0: No, la hija del jardinero.
4: Ah, la hija, no fue con Yair, ¿verdad? No, yo me equivoqué.
3: Él estaba en una y yo estaba en otra, pero, o sea, al final de cuentas éramos compañeros, nos veíamos para cosas de música. Con Yair canté, somos novios hace 20 años en el Zócalo. Nunca me había tocado un proyecto tan cercano. Por ejemplo, Kalimba se ha hecho teatro con él. A mí no me había tocado. Sí. Siempre ha sido muy educado, de hola y adiós, ¿no? Pero sí, Yair padrísimo. Yair es súper alivianado, sí. Pues disciplinado. Bueno, hasta quedamos de hacer ya algo juntos también en la música.
0: Wow.
3: Eso está padre.
0: Eso está cool.
4: Muy bien.
3: Eso está padre.
4: Oye, y con otro con quien tuviste pues mucha polémica y algunos roces antes de entrar a la casa, fue con Aldo, ¿no? Pasó una situación de alguna vez que los
2: se ventiló ahí 97, mismo,
4: que sí. Se ventiló y luego entró y luego como que se llevaron bien, pero luego no. ¿Qué pasó ahí con el Aldo?
3: Pues claro, yo cuando entré me había enterado de que había hablado mal de mí. Le digo, Aldo, pero yo no te conozco, o sea, ¿de cuándo nos conocemos? Y ella me explicó, no, fue una sesión de fotos en la que yo no me pude quedar y pasé a dejarle la ropa a Dana Prensa, que era la que nos estaba llevando en ese momento. Pero pues sí, la verdad no nos conocíamos. Y yo, ¿verdad? Entonces no andes diciendo.
4: Okay. Pero todo bien con Aldo.
3: Pero él, sí, todo bien con Aldo. De hecho, está invitado a la maraca. Le puse Aldo Inmundo. ¿Sí vienes o no? Porque los invité a todos.
2: Okay. Y así dice la lista, ¿no?
3: Me dijo que me confirmaba porque están saliendo viajes y eventos para todos los que participamos en la casa. Entonces me va a confirmar. Y por cierto, los invito.
4: Sí, a la
3: los
4: maraca.
3: Los invito a la maraca. Sí. Concierto de la maraca este fin de semana. Quedan poquitos boletos. Mm-hmm. Grandes invitados. Hoy vengo de ensayar con la Dinamita, con Jorge Guevara, con Kenny Los Eléctricos. Está quedando espectacular, va a ser una gran noche. Y vienen varios de los compañeros, viene Cari, viene Yair va a andar por acá, estamos viendo si por cuestión de logísticas alcanza a llegar aunque sea la mitad del concierto. Masad, Luis Chaparro, Brianda, Aranza, los demás están todavía por confirmarme.
0: Oye, Mariana, y justo estás capitalizando para bien, porque finalmente tú estabas con tu proyecto de música desde antes de entrar a la Casa de los Famosos. De hecho, nadie la veía venir. O sea, recuerdo que me invitaste a una cena que no pude ir porque justo creo que veníamos
3: que
0: a grabar
3: aquí. Que el lanzamiento
0: del álbum. Nadie veía venir que ibas a entrar a la Casa de los Famosos México porque te veíamos muy enfocada en tu música. Y ahora, ¿cómo estás canalizando todo esto, lo bonito que te llega, para transmitirle a tu música?
3: Ay, pues justo, yo estando de viaje, me volvió a llegar la propuesta de entrar a la casa. Me imagino que les faltaba algún habitante, o de último momento decidieron que fueran 3 habitaciones en lugar de 2. No sé exactamente la historia. Y en eso, te juro que se me alinearon los astros. Ya había grabado yo la mayor parte del álbum, ya tenía planeado lo del lanzamiento, lo de este concierto a la maraca. La fecha la teníamos apartada desde hace un año, aunque a la venta se abrió en abril o una cosa así. Y lo que más me preocupaba, y por lo que había dicho que no yo en un principio, era porque yo no podía dejar solos a mis hijos 3 meses, ¿no? Uh-huh. Y cada año se han ido con su papá en verano, pero no me había confirmado. Y en ese momento ya me había confirmado que se los llevaba para todo agosto. Entonces dije, bueno, pues ya con que dure yo 4 o 5 semanas, y pues si dure un poquito más, me organizo con mi mamá y con mi hermano, y pude tomar el proyecto gracias a eso. O sea, todos los astros se me alinearon.
0: Todo se cuadró.
4: ¿Y entraste con algún tipo de estrategia? O sea, ¿entraste diciendo, ay, yo voy a jugar así y voy a tratar de...? No. ¿Entraste como veres?
3: Eso no existe, porque la estrategia te la van dando los demás. O sea, tú no puedes jugar a una estrategia cuando no sabes cómo te va a hablar Juan o cómo te va a tratar Pedro. Uh-huh. O sea, realmente yo creo que la estrategia se va construyendo dentro de la casa. Pero algo que sí me ayudó mucho... Bueno, yo rompí con mi novio en abril, y yo estuve muy, muy triste, tuve que buscar ayuda. Tomé el curso de César Lozano a Sanación, una maravilla. Él tiene otra terapeuta que se llama Mónica Venegas, que tiene un libro que se llama Dale Next. Tomé como 4 recursos y terapias y cosas. Y eso me ayudó a entrar totalmente sólida de mis emociones. Bueno, me vieron, o sea. Nada me movió.
0: No perdiste el foco.
3: No, se me pudo resbalar todo. De verdad que trabajar las emociones sí sirve. Sí sirve.
2: Oye, por ejemplo, algún hábito que le pudieras compartir a la gente, pues ya estando ahora aquí fuera, que te haya ayudado ahí dentro, justamente a que no te sacaran de tu centro de balance.
3: Ay, pues hábito como tal. Bueno, es que para mí la terapia es un hábito. O sea, yo tomo terapia una vez a la semana. Todos nos llenamos de basura en algún momento y saco mi basura. Entonces, pues sí, trabajar las emociones. Las heridas de la infancia.
2: Uy.
3: Sí, con Mónica Venegas, la del libro Dale Next, yo estuve trabajando por todo lo del rompimiento de mi novio, las heridas de mi infancia. Y claro, entonces, pues nadie me hizo explotar adentro de la casa. Uh-huh. Porque sí, efectivamente, durante años yo fui una chava muy explosiva, y mis compañeros del grupo de OV7, pues muchos te lo pueden contar, ¿no? Pero también llevo 17 años en terapia. O sea, no fue de 2 meses para acá.
4: Oye, y ahorita que mencionaste OV7, ya vas a ir a echarte un cafecito ahí con Erika, que se decía y que sí se van a ver y que van a arreglar las cosas, que había habido también una pelea, o que se habían discutido, que había...
3: No, pues que está molesta que por cosas que conté dentro de la casa, pero yo ni su nombre dije. Ya se metió el pie solita.
2: Híjole.
4: Pero sí vas a ver.
3: Yo nomás dije que una de las chavas. Mira, ya salió a hablar. Yo no dije tu nombre, güera.
4: Oye, vas a ir con la güera ahí a platicar para, pues, digamos, que todas las cosas queden así como...
3: Sí, a final de cuentas, lo dije siempre, no dejamos de ser familia, y tenemos una relación de muchísimos años. Eric y yo fuimos socias en los disfraces. Ahora ya puso su tienda independiente de ropa y de moda. Uh-huh. Yo sigo con las mías de disfraces, con mi hermano, que por cierto también ahí se me vio un montón de chamba este mes.
2: Claro,
3: disfraces de peli. Y pues sí, ahora sí que salí a chambear, que era lo que yo quería, ¿no? Que fuera una plataforma que me diera exposición para mi música, para los conciertos que vengan, para seguir lanzando canciones. Bueno, lo de los disfraces ya llevamos con las tiendas 17 años.
0: Y viene tu Navidad. Ahora sí.
4: Oye, pues estás cerrando el año con todo, Mariana.
3: Con broche de oro, gracias a Dios.
0: Y regresaste con tu novio, que eso también me da mucho gusto.
3: Nunca me imaginé verlo en el foro. O sea, es la persona más privada del mundo mundial. No tiene redes, no tiene... O sea, para mí verlo en el foro fue como un... como un algo cambió en él.
2: Wow, o sea, pero digamos, esa era la primera vez que lo veías desde que...
3: Sí, claro, yo no había visto a nada. Bueno, a mis hijos que los metieron a la casa una semana antes de que terminara el
2: reality. Pero ni por aquí te pasó que ibas a volver a ver a tu novio.
3: Siempre le ha huido a los foros, a las cámaras, al... Nunca me imaginé. Sí, mi cara fue así de... Estoy viendo bien, o sea.
4: Oye, ¿y cuando vas al cine hay palomitas ilimitadas?
3: No, sí las pagan. Hay palomitas, pero no palomitas ilimitadas.
0: Claro, claro. Oye, Mariana, pero ¿cómo fue? O sea, ¿cómo este reencuentro? Porque finalmente, pues desde abril no se veían. Y que estuviera ahí, sí es un mensaje contundente. Sí, pues,
3: muy contundente.
0: Te necesito y quiero volver.
3: Totalmente, sí, ese fue el mensaje.
0: Porque no es que te esperes a que llegues a tu casa, no, es ir al foro, eso es muy fuerte.
3: Claro que es muy fuerte, porque además es una final del programa más visto de México.
2: No, y hay que producir los accesos y las, o sea, son muchas cosas que estuvieron que
3: hacer. Y hay prensa, el que siempre le ha oído a la prensa, sí, bueno, se acercó a saludarme, nos dimos un beso, según él no vio fotógrafos, pero le digo, mi amor, estaban ahí.

0: cuando la intención está ahí, sí, o sea, y el amor nunca dejó de haberlo, pues todo
1: digamos
0: se puede...
1: Digamos que es el tráiler de la película.
0: Exacto,
1: ya
0: exacto.
1: Ya se viene la película.
0: Todo
1: la
0: se puede ir adaptando y arreglando. Bien. Sí, muy claro, bien, bien. Los acuerdos se pueden ir haciendo.
2: Ay, qué bueno, Mariana, qué gran momento estás viviendo. Ya
0: sí,
2: sabes esta dinámica.
0: Todo
2: que
0: bien.
2: Viene.
0: Ah, la cajita, no de la famosa cajita.
2: Ya sabes.
0: Pues me sí, gusta, justo, me gusta.
1: Aprovechando la visita de la actual campeona de la Casa de los Famosos México, Mariana Ochoa. Tenemos aquí el cofre de preguntas súper trascendentales justamente para esta sección que se llama...
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1: Sí, pues ¿cuál otra? El cofre de preguntas súper trascendentales aquí en La Caminera. Hoy con nosotros Mariana Ochoa.
0: ¡Sí! ¡Sí! ¡Sí! ¿Qué nos pregunta la gente?
1: Primera pregunta súper trascendental. Y esta es una pregunta que se ha repetido en las redes sociales. Hasta me puse nervioso. Si pudieras tener una conversación profunda específicamente con Gema, ¿tienes pensado qué le dirías?
0: Pues yo que ya terminó el juego de la casa. Que es yo no le preguntas, más bien que es bienvenida a conocerla en la vida real.
2: Eso está bonito.
1: Ok, sí, ok, ok. Sí. O sea, para ti eso ya completamente...
0: Sí, además tenemos varias amistades terminado en común y todo el mundo me ha dicho, es que, o sea, vimos una Gema que no conocíamos. Sí, claro, para mí el juego ya terminó. Yo no he platicado con ella de cuál fue su estrategia o por qué es que fue esa estrategia. Todo es válido dentro del juego, entonces, pues sí, vamos a conocernos ahora.
2: Claro.
4: Muy bien. Muy bien, me va a mí hacerle la pregunta a Mariana y dice así... ¿cambió la percepción que tenías de Flor si te arrepientes de haberle dicho colgada?
0: Sí, fíjate que yo antes, yo no sabía que iba a salir, pero esa semana que salió yo me acerqué con ella a pedirle una disculpa. Sí, sí me cambió la percepción porque yo pensé que ella estaba buscando como, pues sí, colgarse de algo para tener algo de contenido, como claro, que no sabía hacia dónde irse. Y pues cuál que era al revés, ya que vi el cine y que vi todo y luego ese acariciando a Gema y luego dije, no, pues esto está siendo totalmente al revés, me equivoqué. Sí, sí, le pedí disculpita y todo.
4: Y en la cena, ahí en casa de Masa, ¿todo bien?
0: Ay,
4: ya,
0: todo sabe bien. Ah, ¿también viene al show? Sí.
1: Órale,
0: creo que
1: chido.
0: Se va hasta el domingo a Argentina. Entonces, sí, también. Sí, hasta invitación al show y todo.
2: Bien. Ay, este está muy fuerte.
0: A ver.
2: Yo no la estoy inventando. El sábado antes de salir de la casa, ¿consideras que Memo tiró la careta de buena onda?
0: Ay. Yo creo, mira... A Memo, la gente no lo sabe, pero nunca hemos sido íntimos amigos porque nos encontramos como compañeros aquí en el radio. Ajá. Pero lo conozco desde hace 2 años, literal todas las tardes. ¿Qué onda? ¿Cómo estás? Siempre ha sido educado, siempre ha sido lindo. Yo creo que ya estábamos ese día, de verdad, y lo dije en el programa, hasta la madre, todos, sí, ¿no? Sí. Yo creo que se le salió de las manos. Yo creo que todos podemos tener un error porque Memo siempre ha sido un caballero conmigo, lo conozco, no de
2: y
0: este reality.
2: Y con todo mundo, es
0: y
2: un
0: con
2: tipazo.
0: Todo mundo, exacto.
2: Sí. Qué bueno que seas tan inteligente, sí, y lo veas también de esa manera.
0: Pero todos tenemos momentos malos, esa es la verdad. O sea, yo no me puedo agarrar de un momento malo cuando he tenido 50 buenos con él, ¿no? Que atravesamos en el pasillo, con él adentro de la casa. Fue de los primeros que se me acercaron, con los primeros que le contaba historias. Me buscaba Memo mucho para que le contara cosas. O sea, sí, al final yo creo que ya todos estábamos ya súper hartos, ya, así de ya sáquenos de aquí, por favor.
2: ¿Y qué lugar en la casa era como tu refugio? Porque está muy complicado, o sea,
0: la cocina.
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3: 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Vamos a un corte comercial.
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8: Bienvenidas y bienvenidos a Revista del Consumidor Radio. Soy la chef Mónica Mannion y para el platillo sabio Profeco de esta ocasión prepararemos un delicioso lomo de cerdo en salsa cremosa de mostaza.

0: masa acompañado de un puré de papa rústico. Los ingredientes que vamos a necesitar son 900 gramos de lomo de cerdo, 5 papas blancas grandes, 200 mililitros de crema, 2 cucharadas de mostaza Dijon, el jugo de un limón y su ralladura, 60 gramos de mantequilla sin sal, 500 mililitros de leche, 3 dientes de ajo finamente picados, un pequeño manojo de perejil, aceite, sal y pimienta al gusto. Vamos al procedimiento. Comenzaremos pelando las papas y cortándolas en trozos grandes para cocinarlas en agua con sal durante 10 minutos hasta que estén suaves. Escurrimos y machacamos con 60 gramos de mantequilla sin sal y leche caliente. De verdad, no tienen que machacar hasta que se quede muy suave la papa. Podemos dejar esos pedacitos que nos van a dar una textura rústica y es exactamente la que necesitamos. Para terminar el puré, sazonamos con sal y pimienta negra molida. No hay que olvidar probarlo para saborear la sazón y que este sea de nuestro gusto. Cortamos el lomo en medallones y después lo salpimentamos. Ojo, es muy importante lavarnos las manos después de manipular la proteína para evitar cualquier tipo de contaminación. Después, agregamos 2 cucharadas de aceite al sartén, doramos los medallones por ambos lados hasta que estén bien sellados y cocidos. Para esto, el sartén debe estar bien caliente. Los retiramos y los reservamos en un plato para que en esa misma sartén cocinemos la salsa y tome el sabor de la proteína y el sellado. Para la salsa, sofreímos ahí mismo 3 dientes de ajo finamente picados. Luego, añadimos 3 cucharadas de mostaza Dijon, 200 mililitros de crema, el jugo de un limón y su ralladura. Mezclamos y cocinamos a fuego bajo durante 2 o 3 minutos. Y no se imaginan qué espectáculo de salsa. Se puede utilizar con cualquier otra proteína o pasta. De verdad, la tienen que probar. Regresamos el lomo a la sartén, lo cubrimos con la salsa y lo tapamos. Dejamos cocinar 2 o 3 minutos. Para emplatar, servimos 2 medallones de lomo, los bañamos con esa deliciosa salsa y servimos una porción generosa de puré de papa. Lo último es darle ese toque fresco y agregamos el perejil finamente rallado. No olviden que el platillo Sabio Profeco es fácil de preparar, tiene muy buen sabor, aporta un balance nutricional y en este caso rinde para 6 porciones. Anímense a prepararlo y cuéntenos en nuestras redes sociales cómo les fue. No olviden que también pueden ver esta receta en el canal de YouTube Profeco TV. Soy la chef Mónica Mannion y fue un gusto cocinar con ustedes en Revista del Consumidor Radio. Hasta pronto.
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21: Que has trabajado y que no es solamente la Casa de los Famosos México, siempre ha sido una mujer bien entrona, que no le tiene miedo a ensuciarse las manos, a trabajar, al trabajo duro dentro y fuera de la televisión, y eso pues finalmente la gente también se da cuenta de todo el trabajo que tienes de hace muchos años, no de la Casa de los Famosos México para acá, sino de toda tu vida, que
22: gracias.
21: Ha sido bien chambeadora, Mariana.
22: Pues sí, la verdad es que sé picar piedra y pues bueno, creo que se notó con mi trabajo dentro de la casa, ¿no? Aunque es un trabajo muy diferente a lo que yo había hecho antes, pero ojalá que esto me sirva para que también volteen a ver mi música, vengan a la maraca y me gustaría regresar a las novelas el año que entra. Entonces, que venga más chamba, ¿sí?
21: Eso, pues te deseamos el mejor de los éxitos, Mariana, como siempre.
22: Muchas gracias.
21: Gracias por estar aquí con nosotros.
0: Cállate.
21: Son las 8:00 y nos vamos con música.
0: Órale, vamos a escuchar esta canción que se llama Mar Azul. Le mandamos un abrazo a Natanael Cano, que donde quiera que esté, te queremos mucho, Natanael. Regresa pronto.
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0: de servirte y ponerle hielos. Vamos a una pausa y regresamos con La Caminera en XFM 104.9. 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

0: 8:16 en este martes. Tenemos la dosis necesaria para seguir adelante con nuestras vidas, porque necesitamos comer prójimo. Ah, ya. No así como tal prójimo, pero sí, Karencita Casillas nos trae el chismecito rico. Bienvenida, Karencita.
1: Gracias. Buenas noches a todos los que nos van escuchando, que si en la plataforma, que si en los taquitos, en el trayecto a su casa.
2: Taquitos. Oh, ay, qué rico. Sí. ¿De qué se les antoja ahorita unos taquitos? Pues, ¿Cuáles serían su orden?
0: Un pastor.
2: Un pastorcito.
1: Uh-huh. Un picañita.
0: Uy, órale, uno de los picaña. Que nos echamos el otro día por aquí.
2: Ajá. ¿Cuál es? Yo no fui.
0: Ah, no te
2: invité. Invite. Come solita.
0: Perdón, no te dimos llamado.
2: Qué poca.
1: Bueno, hay muchos tacos ricos aquí en la ciudad, entonces saludos, luego te invitamos.
2: Órale, jalo, okay. Jalo.
1: Pero hablemos del chisme tal cual que está sucediendo con opiniones ahí encontradas sobre Julio Camejo y Kuno.
2: Ahí en la granja.
1: En la granja.
3: Sí. ¡Julio Camejo!
2: Qué desesperación, Julio Camejo.
1: Te escucho, o sea, ya
3: no le diré en broca a Julio Camejo.
2: Hablas igualito, te sale la invitación.
1: Sí, bárbaro. Bueno, ¿quieren escuchar el audio? De verdad, hay muchísimas palabras antisonantes. ¿Quieren escuchar un poquito?
0: A ver.
1: Ay, un poquito.
2: Porque este es un programa que no se dicen groserías, Karen.
1: Es un
2: Dios mío,
1: que las pero diga alguien más. Es que no hay mejor manera de censurar, si no van a entender el
2: que las
1: chiste.
2: Diga mejor Julio.
4: Estamos completamente en vivo.
2: Ay, qué fuerte.
1: Ahí va.
5: Caballo, pocos huevos.
2: Ah.
5: Que te armas de peleas con viejas. Ah, bueno, ven, pocos
2: huevos. Ah.
5: Pocos huevos.
2: Ah.
5: Pocos huevos.
2: Ah.
5: Pocos huevos.
1: Ah. Ese es Kuno. Ese es Kuno.
0: Pero ¿por qué empezó el pleito?
1: Pues es porque de repente Kuno se queja, no ayuda. Y es lo que Julio pues le decía, o sea, como de ya vas a empezar, a mí no me estés señalando por cosas que yo hago, o sea, tú haces menos, tras, y ahí es donde empieza a decirle pocos, porque hijo, no se ha enfrentado a otros habitantes, y considero que justo para los que les encanta la granja es como de, te gusta escuchar un griterío, ¿no?
2: Sí, sí, sí.
0: Como gallinas cacareo.
1: Sí. Ah, parece que nos metimos al corral de las gallinas. Sí. Y
4: bueno,
1: estamos
4: justamente
1: escuchando.
4: Es un concepto más agropecuario. O sea, es la granja.
1: Sí, VIP. Saludos a toda la banda.
2: Sabes que también las personalidades que metieron ahí están bien fuertes, oye. Sí. Son bien peleoneros todos, sí,
0: eso
2: claro.
0: Buscando,
2: sí, sí,
0: conflicto.
2: Sí. 100%.
1: Eso estaban buscando, y bueno, creo que de repente se les está saliendo de las manos porque el contacto estuvo casi a nada de suceder. Los compañeros se paran algunos de la mesa como Bebesita y van por Kuno y demás. Pero vuelvo a caer a lo mismo que cuando empezó la temporada. Siendo Julio Camejo un señor y también Kuno, los dos merecen respeto. Pero ese tipo de palabras es como Kuno orillando a Julio a actuar, ¿no? ¿Estamos de acuerdo?
2: Sí, lo está provocando también.
1: Está provocadísimo, el acercamiento también. Entonces, pues ahí el público está poniendo que quién tiene la razón. Todo, yo hice una encuesta en Facebook y muchos le están dando la razón a Julio. O sea, que el irrespetuoso en cierta manera es Kuno. Usted puede opinar lo que mejor le parezca, pero se deben de respetar de cierta manera, o sea, no vas a tener un descontento, por ejemplo, en la oficina y le vas a
0: pero
1: decir,
0: no le puedes pedir
1: porque no sacaste la impresión, ¿no?
2: Era Salomo, sí, o sea, pues esos se dan, se sirven, sí.
1: Se están viendo muy showceros, pues, ¿saben? Sí. Y eso es el público también lo está notando. Y pasamos a otra, pues a otra nota que también viene después de un reality. Ajá. Es Wendy y Nicola platicando y señalando a
2: Poncho.
1: Pues, Poncho de Nigris. ¿Por qué? Pues Wendy dice de cierta manera que Poncho se le colgó en la casa y que si ella no hubiese accedido a hacer el Poncho, ¿qué era? ¿Cómo?
4: El Ponching podcast back que tenían en
2: el Ponchendi,
4: ¿no?
1: Ponchendi.
0: Ay, yo Ponching Back.
1: El Ponchendi, pues que si no se hubiera realizado nada y que no hubiera llegado hasta la final con
2: si
1: Wendy.
2: No hubiera sido, la realidad es que también esa casa, si no hubiera sido por Wendy, hubiera sido un flopazo.
1: Pero ¿saben qué? Lo he visto mucho en el podcast de Wendy y todo mi respeto, pero es de meritar un poco. Te digo porque lo vimos ya en esta casa y se le tiene que dar también el honor a quien honor merece. Saber jugar unas cartas dentro de un reality ayuda muchísimo. Es el caso de Karina. No la vimos brillar tanto porque no tuvo una personalidad estilo Poncho.
2: Porque venía de una casa historia. Bien. Bueno, también yo siento que ahí Karina venía de una casa bien complicada, que fue la última, la de Adrián Marcelo y Gala. Entonces ya esta última creo que se cuidaron de más.
1: No,
2: y casi.
1: No, no era la última, era la otra.
0: Alexis, ajá. El Chiqui,
1: el ganador.
2: Pero bueno, ya, okay, tenían el antecedente de que pues te pueden cancelar y te pueden funar. Y en el caso yo creo que de Karina entró con ese miedito de cualquier cosa que diga de más, pues me van a quitar todo lo que he construido allá afuera, ¿no?
1: También, y el hecho también de, es como el refrán, ¿no? Pon una manzana podrida cerca de manzanas que están en buen estado, se pudren.
2: No, sí,
1: eso
2: pasa,
1: le pasó,
2: ¿eh?
1: Sí, a Cari.
2: Cuidado ahí con
1: y ella lo notó y luego se acomodó. Sí, sí lo tengo que decir.
2: Sí, no, está bien.
1: Sí, a mí se me hizo muy pesado el grupito de Gema y de Aldo. Si me preguntas, bueno, y lo hacemos en la vida, me alejo de esas personas. No es mi cotorreo, por ejemplo, ¿sabes? Porque no me gusta que se lleven así conmigo y busco respetos. Obvio, con personas que sabes que te aguanta el chiste o así, lo haces medio en una línea de respeto. Uh-huh. Pero si me preguntas, evito a esas personas. No, gracias, no quiero toxicidad en mi vida.
0: Sí, porque ya la vida tiene demasiado conflicto como para tú complicártela todavía más.
2: Ahora estás entrando a una casa a un reality que es eso, es hay que generar conflicto, o sea, generar no, polémica.
1: Te lo acepto, pero no, salgan. Generar, te lo acepto, pero que salgan y se hagan cargo de sus palabras.
2: Eso sí, se convirtió, si no, en la casa de los ositos cariñositos.
1: Y luego se quejan de por qué ganan personajes onda. Que no tenían fandom. Es que ese es el hecho, es te portas mala onda con una persona, la haces víctima, obvio, le voy a dar todos mis votos a quien estás haciendo.
2: Por supuesto que estoy en contra del bullying, eso está mal, y sobre todo en
1: que
2: grupo.
1: Lo hicieron. A ver, yo estaba escuchando hace ratito a Mariana Ochoa aquí sentada con ustedes sobre la pregunta de los titulares de Aldo, ¿no? Uh-huh. De por qué los viste, ya pudiste leerlos, hablan de violencia de género. Y sí estaba pasando. Se cayó porque lo sacaron. Pero sí estaba pasando. Entonces,
0: sí, si hubiera sido, o sea, Aldo, porque sabes que es un personaje así, ¿no? Y que toda la vida pues se ha referido así, se ha expresado así. Pero si esto lo hubiera hecho un Aldo de Nigris o un alguien más, ¿cómo lo hubieran juzgado?
1: Sí.
2: Pues ahí lo vimos con la casa de Adrián Marcelo, que exacto, también dijo unas cosas también como impresentables. Y así lo quieren ver ustedes, y al igual que Aldo, y creo que la vara no fue la misma.
1: Entonces, sí, como que, ¿perdón?
2: No, como que se va volviendo una cámara de eco y empiezas con el bullying y de repente el bullying se va poniendo cada vez más y más heavy, lo que vimos justamente en esa casa con Adrián Marcelo, etc. Tal vez pudo haber sido algo que pudo haber ocurrido en esta si no lo hubieran parado, ¿no?
1: Sí, y los televidentes pueden elegir, por eso pueden votar y por eso pueden direccionar esos votos. La última semana se decía, es que ¿quién? ¿De dónde? Yo hice un sondeo, ¿eh? Yo hice un sondeo y estuve, ¿por qué ganó Mariano Ochoa de cierta manera? Preguntaba y hace rato me decía una persona, es que como vi que la empezaron a tratar mal, la quise ayudar. Claro. ¿No? Y lo el otro día sí. Y es que como claro, tenía un favorito y luego no hizo lo que yo pensaba, pues ya no me daba, entonces ayudé para que siguiera el conflicto.
2: Es muy común que en general la gente siempre se va por el underdog, ¿no? O sea, juega Argentina Cabo Verde y la mayoría
0: de quieres
2: que Cabo Verde gane, ¿no?
1: Sí, son ciertos matices en un reality. Yo creo que todos se necesitan entre sí, pero estaría muy padre después de ver un reality verlos salir y aceptar lo que dijeron, no claro, que se escuden de fue un juego y lo que pasó, no, pues órale, es un reality, no es un juego.
2: Está bien, sí, eso sí te la doy, que salgan y digan, a ver, sí, yo me dije y lo acepto y ahí está, que también es lo que pasa en un partido de fútbol, o sea, dentro de la cancha te dices mil cosas, terminan los 90 minutos, sales y ya, compañeros y colegas como siempre, porque tampoco lo puedes llevar ya a la vida real y que esto se convierta en una pelea y en un conflicto para siempre, fuera, ¿no? Sí. Creo que hasta ahí queda y listo. Y algunos se portaron bien, mal. Cada quien es juicioso de sus propias conductas. Y cada quien, sí, pues, como le fue en su casa.
1: Sí, uh-huh. Y bueno, cayendo nuevamente, el por qué nos conectaba como todas estas secciones de lo que ha sucedido en los realities es lo que les funcionó a Wendy y a Poncho en su momento, hoy ya no, porque traen otros tejes y manejes donde no se están hallando, donde no tuvieron la misma opinión, y es como amigos están en conflicto, y es por eso que una vez más Wendy sale en su podcast a decir y a sacar un chismecito que trae muy adentro, que no lo va a contar al 100%, ¿saben?
2: Sí, y también, o sea, se sabe que Poncho no da paso sin guarache, ¿no? O sea, uh-huh, que sabes que
6: lo
2: que sí, que sabes que cualquier movimiento de Poncho ya trae jiribilla, ¿no? Es que, uh-huh, claro, que es así como yo creo que la gente que está cercana a él, en este caso Wendy y Nicola, dicen, ah, bueno, se me está acercando, pero ¿por qué y para qué se me está acercando? ¿Qué está diciendo Poncho? ¿Para qué?
1: Sí, así las cosas. Y bueno, otra de las razones que vamos a hablar aquí es cómo ciertas versiones a veces se callan y luego salen. Pero antes me gustaría preguntarles, si a ustedes, por ejemplo, en este caso Fer y Fran, sí, fueran mujeres, en este caso, en esta vida, ¿no? Ajá. Piénsenlo así. Si a cada uno de nosotros que estamos aquí platicando tuvieran un hijo con alguien, ¿no? Y les dieran 250,000 pesos al mes.
2: ¿Al mes?
1: Por hijo. ¿Qué haría? O sea,
2: manutención. Tendría cinco.
1: Manutención. Órale, ¿qué haría?
2: Tendría cinco, yo creo.
4: Un equipo de rugby.
6: Qué baba.
2: Mi equipo de fútbol.
1: ¿Serían felices o pedirían más?
2: No, pues ¿cómo? Hasta pena me daría de tanto. Le diría, sí, no, espérate, vete más leve. También tienes que comer.
6: Pues está pagando la universidad.
2: Es una buena iguala, la verdad. Aunque sí, ya todo está más caro, ¿eh?
1: Pues sí, hace unos días Santa Fe Clan mostraba su descontento al decir que daba cierta cantidad de dinero a Maya. Luego Maya hoy sale a hacer un en vivo, habla de esa cantidad y que de repente le dan ahí un mordisco a la cantidad, como que no le llega completa, porque a veces sí están chidos, bien, portándose bien, llevándose bien, luego tienen pues un conflicto de que no puede ver al niño o algo así, y uh-huh, luego le quita dinerito, entonces ella sigue inconforme con la manutención. Esto lo habla en un en vivo y después sale.
6: O sea, ¿es un descontento selectivo?
1: Pues sí. De repente, a contentillo, diría mi mamá, ¿no? Uh-huh. Y ahora, también se está hablando de todo lo que dijo de Fofo Márquez, de cómo se conoció y de lo que vivió. Ella narra que en una ocasión salieron aquí en Ciudad de México, iban en camionetas separados, pero la camioneta iba, en vez de ir rumbo a un bar, más bien llegó a un motel. Ella iba con varias amigas, se asustó, empezó a llamar llamaron a la mamá de una de sus amigas que vivía muy cerca y le dijeron lo que estaba pasando, que no querían estar ahí. Hubo jaloneos, hubo mucha mala palabra para ellas y pues pasaron un momento angustiante. Afortunadamente no entraron al motel, no les hicieron más que jalonearlas, lamentablemente, pero pudieron salir de la situación. Y es por eso que Maya Nazor hoy, después de muchos años, está rompiendo el silencio de todo lo que en su momento en Fofo decía acerca de ella, ¿no? Es fuerte, a pesar de que él está dentro de un proceso legal y tras las rejas, pues hoy Maya abre esto y o sea, también creo que es el punto de decir, no sé por qué hoy lo dijo, pero también está padre que salga esta verdad a la luz, por si en algún momento esto también puede llegar a la justicia, estaría bien.
2: Qué horror, Fofo.
6: Qué horror todo. ¿Cómo todo se pone a ventilar además cifras en
2: todo? Bueno, todo, claro, tristísimo, claro. Porque además, o sea, al final lo que la paga es la pobre,
6: exacto,
2: niña.
6: Uh-huh. La pensión alimenticia es un derecho en nuestro país, se tiene que pagar, pero estar ventilando ese tipo de detalles se exponen a todos los lados. A todos los lados de la ecuación.
2: Imagínate la pobrecita de la niña con las cosas con las que está creciendo y las cosas que está viendo, y al final, pues esto se queda en internet. Claro. Entonces, tenga o esté un poquito más grande, va a tener la chance de en cualquier momento en la escuela le van a decir de cosas, y la letra es la que peor la pasa y la que al final tiene todas las consecuencias. Esa es la pobre niña, el hijo que ni culpa tiene, o sea, uh-huh, pues el que
1: sí, está complicado. Yo creo que también ella no ha notado que está hablando desde el privilegio, si lo ponemos así. Hay muchas uh-huh. mamás que de repente no tienen esta ayuda o tienen menos ayuda, ¿no?
7: Ah, no, bueno. O sea, y sí bueno, es una ayudota, la verdad. O sea, no, digo, no, ya que la ventilaron, está bien, o sea, yo sí quisiese, de repente, ahí sí. Alguien sí quisiese formar conmigo una familia.
1: Bueno, chicos, hasta aquí el chismecito de hoy.
2: Gracias,
0: buena
2: Karen.
0: Buena dosis, quería Karen, y que te sigan en tus redes y que conozcan Lado B.
1: Sí, ahí estamos, arroba Karen Casillas con doble S. Se reveló esta semana mucho chisme de MasterChef, de cómo se robaban la comida.
0: ¿What?
1: Y como para Carmen Fuentes fue bien difícil encontrar un balance en que la gente y la audiencia la viera, porque el reality le jugó en contra.
2: Uy, qué fuerte.
0: Bueno, pues dicho esto, cuando son las 8:31, vámonos con música y ya regresamos aquí a La Caminera, porque todavía le cuelgo un ratito de programa, ¿eh? Así que sigan con nosotros.

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0: por hoy ha sido todo, pero mañana amenazamos con volver. 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
8: 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Son las 9.

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0: 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Son las 10.

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5: Las jirafas tienen 30 veces más probabilidades de ser alcanzadas por un rayo que las personas.
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4: la ruta 66 es más larga que la distancia al núcleo de la Tierra?
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5: Se debe masticar cada bocado de comida entre 20 y 50 veces.
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2: ¿Ya sabes qué preparar para la comida de la semana? En el platillo sabio de hoy, la chef Mónica Mannion nos comparte una receta de lomo de cerdo en salsa cremosa de mostaza. Una opción sin complicaciones para que comas bien y cuides tu presupuesto.
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4: Bienvenidas y bienvenidos a Revista del Consumidor Radio. Soy la chef Mónica Mannion y para el platillo sabio Profeco de esta ocasión prepararemos un delicioso lomo de cerdo en salsa cremosa de mostaza acompañado de un puré de papa rústico. Los ingredientes que vamos a necesitar son 900 gramos de lomo de cerdo, 5 papas blancas grandes, 200 mililitros de crema, 2 cucharadas de mostaza Dijon, el jugo de un limón y su ralladura, 60 gramos de mantequilla sin sal, 500 mililitros de leche, 3 dientes de ajo finamente picados, un pequeño manojo de perejil, aceite, sal y pimienta al gusto. Vamos al procedimiento. Comenzaremos pelando las papas y cortándolas en trozos grandes para cocinarlas en agua con sal durante 10 minutos hasta que estén suaves. Escurrimos y machacamos con 60 gramos de mantequilla sin sal y leche caliente. De verdad, no tienen que machacar hasta que se quede muy suave la papa. Podemos dejar esos pedacitos que nos van a dar una textura rústica y es exactamente la que necesitamos. Para terminar el puré, sazonamos con sal y pimienta negra molida. No hay que olvidar probarlo para saborear la sazón y que este sea de nuestro gusto. Cortamos el lomo en medallones y después lo salpimentamos. Ojo, es muy importante lavarnos las manos después de manipular la proteína para evitar cualquier tipo de contaminación. Después, agregamos 2 cucharadas de aceite al sartén, doramos los medallones por ambos lados hasta que estén bien sellados y cocidos. Para esto, el sartén debe estar bien caliente. Los retiramos y los reservamos en un plato para que en esa misma sartén cocinemos la salsa y tome el sabor de la proteína y el sellado. Para la salsa, sofreímos ahí mismo 3 dientes de ajo finamente picados. Luego, añadimos 3 cucharadas de mostaza Dijon, 200 mililitros de crema, el jugo de un limón y su ralladura. Mezclamos y cocinamos a fuego bajo durante 2 o 3 minutos. Y no se imaginan qué espectáculo de salsa. Se puede utilizar con cualquier otra proteína o pasta. De verdad, la tienen que probar. Regresamos el lomo a la sartén, lo cubrimos con la salsa y lo tapamos. Dejamos cocinar 2 o 3 minutos. Para emplatar, servimos 2 medallones de lomo, los bañamos con esa deliciosa salsa y servimos una porción generosa de puré de papa. Lo último es darle ese toque fresco y agregamos el perejil finamente rallado. No olviden que el platillo sabio Profeco es fácil de preparar, tiene muy buen sabor, aporta un balance nutricional y en este caso rinde para 6 porciones. Anímense a prepararlo y cuéntenos en nuestras redes sociales cómo les fue. No olviden que también pueden ver esta receta en el canal de YouTube Profeco TV. Soy la chef Mónica Mannion y fue un gusto cocinar con ustedes en Revista del Consumidor Radio. Hasta pronto.
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20: 7:30.

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0: Muy buenos días, en este miércoles 14 de octubre de 2026, estamos transmitiendo en vivo desde las estaciones de Núcleo Comunicación del Sureste en Radio Fórmula EXA y La Qué Buena. Nos puede sintonizar también en internet y en tu celular en www.nsscampeche.com. Contáctanos en nuestra línea de mensajes, el 981-13-811-42, y en nuestras redes sociales síguenos como NSS Campeche y NSS Noticias en Facebook, en X y en Instagram. Les da los buenos días Roberto Oropesa. Son las 7 de la mañana con 33 minutos e iniciamos con la información. Ayer por la tarde, trabajadores del sector salud del Instituto Mexicano del Seguro Social se manifestaron de nuevo para hacer un llamado urgente a la base sindical para movilizarse y tomar las instalaciones del recinto sindical estatal como parte de una jornada de protesta regional que ya ha derivado en la ocupación de las sedes sindicales en estados vecinos como Yucatán y Tabasco. Los trabajadores recriminaron severamente a la secretaria general del Sindicato Nacional de Trabajadores del Seguro Social, la sección 27 en Campeche, Beatriz Huicap Rodríguez, por haberlos defraudado, dijeron. Señalaron que no salió a la defensa de la clase trabajadora y a exigir al gobierno y a los organismos de salud el incremento salarial digno del 10%, junto con el suministro inmediato de insumos, de medicamentos y equipos médicos indispensables. Advirtieron que no darán marcha atrás en sus acciones de protesta y llamaron a la secretaria general Beatriz Huicap y a los integrantes de su comité ejecutivo a unirse a la base y dar la cara por la sección y asumir la responsabilidad para la cual fueron electos. Vamos a escucharlos.
1: Y aún así lo está haciendo el sindicato. No podemos dejar solo igual a los 08. Ellos igual necesitan nuestro respaldo. Así es. Y tal. Pues vamos, compañeros. Vámonos para lo que es el sindicato y vamos a luchar por todo lo que nosotros necesitamos. Por todo lo que nosotros requerimos. Gracias, compañeros.
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0: Bueno, y ante estas manifestaciones del Seguro Social, de los trabajadores del Seguro Social, de médicos, de enfermeras y trabajadores del sector salud que están exigiendo medicamentos, insumos médicos y condiciones dignas para desempeñar su labor, en el Senado de la República, la senadora campechana Carla Toledo Zamora exigió la destitución de Zoé Robledo Aburto como director general del Instituto Mexicano del Seguro Social. Desde la máxima tribuna del Senado de la República, la legisladora del grupo parlamentario del PRI señaló que resulta preocupante que los trabajadores de la salud que diariamente se dedican a salvar vidas tengan que salir a las calles para reclamar los insumos básicos que deberían estar garantizados en las instituciones públicas de salud. Vamos a escucharla.
3: El sistema de salud está totalmente colapsado. Hoy, miles de trabajadores de salud han tenido que salir a las calles para exigir un derecho que tenemos todos los mexicanos, el derecho a la salud. Salieron a exigir que haya medicinas, que haya insumos médicos, que mejoren sus condiciones de trabajo. Eso, señoras y señores, es verdaderamente indignante, porque estamos hablando de médicos, enfermeras, personal de la salud, que todos los días hacen hasta lo imposible por salvar vidas, pero que hoy tienen que trabajar en hospitales abandonados, sin medicamentos y sin las herramientas necesarias para atender a los mexicanos. Y mientras esto sucede, el director del IMSS, Zoe Robledo, sigue presentando cifras alegres, asegurando que prácticamente todas las recetas están surtidas. Vaya cinismo. Ahora resulta que va a ir a los hospitales a platicar con todo el personal que ahí labora. Y yo le pregunto, ¿y dónde están sus directores? ¿Y dónde están sus delegados? ¿Estos personajes no le informan lo que está sucediendo en el sector salud? ¿En el seguro social? No, señoras y señores, la salud de los mexicanos no puede seguir pagando las consecuencias de una administración que ha sido incapaz de resolver estos problemas. Por eso hoy, aquí desde el Senado de la República, exijo la destitución de Zoe Robledo como director general del IMSS a través de un punto de acuerdo para solicitarle a la presidenta de la República su remoción inmediata, porque dirigir una institución tan importante implica asumir responsabilidades, dar resultados, pero sobre todo tener esa sensibilidad humana para entender lo que está sucediendo. El IMSS necesita soluciones, no más discursos ni justificaciones. Y desde esta máxima tribuna quiero expresarle toda mi solidaridad a los trabajadores de la salud que hoy están manifestándose, porque su lucha es legítima y sus demandas merecen respuestas inmediatas, porque cuando quienes tienen la responsabilidad de salvar vidas tienen que salir a pedir ayuda a las calles, es evidente que algo grave está sucediendo. Está sucediendo que el sistema de salud está totalmente colapsado. Gracias.
0: La senadora Carla Toledo de Campeche también recordó que el derecho a la salud está reconocido en el artículo 4 constitucional y que las instituciones públicas tienen la responsabilidad de garantizar servicios médicos oportunos y de calidad. Asimismo, señaló que el propio diagnóstico del Plan Nacional de Desarrollo 2025-2030 reconoce problemas relacionados con la compra y distribución de medicamentos y que afirmó exige acciones efectivas y no solamente compromisos. Son las 7 de la mañana con 40 minutos. Vamos a un corte comercial y regresamos con más información a esta primera emisión de Noticieros de Núcleo Comunicación del Sureste. Ya volvemos.
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0: 7:42. Anoche, en el martes del Jaguar, la gobernadora Laida Sansores San Román y el conductor del programa César González, durante la transmisión, retomaron el incidente registrado hace unos días en el extemplo de San José del Instituto Campechano, inmueble histórico bajo resguardo de esta institución y ubicado dentro del perímetro declarado Patrimonio Cultural de la Humanidad, donde un grupo de estudiantes de la misma institución realizó pintas en las paredes del recinto. Laida Sansores explicó que al desmentirse que las acciones formaran parte de una encomienda académica, se determinó mediante el modelo de justicia cívica que los involucrados repararán de manera inmediata el daño ocasionado, dedicando diversas jornadas de trabajo manual hasta retirar la totalidad del graffiti de esa estructura. Escuchemos.
9: Ahora, si no nos los llevamos, que la policía, el juzgado cívico, que se pongan a limpiar lo que pintaron, y hasta que no terminaron de limpiar, para que vean lo que eso cuesta, y no pueden lastimar nuestro patrimonio histórico, es de todos. Y ahí está, y estuvieron las horas, pero creo que fue un aprendizaje.
0: Por su parte, César González presentó los datos en materia de seguridad pública expuestos en la conferencia matutina de la presidenta de la República, Claudia Sheinbaum Pardo, donde se ubicó a Campeche entre las entidades con una tendencia descendente en delitos de alto impacto, destacando un decremento del 15% en el promedio diario de homicidios dolosos.
9: Ahora, si no nos los llevamos, que la...
10: Es que Campeche, entre las entidades con disminución en promedio diario de homicidio doloso, hoy en la mañanera del pueblo con la presidenta de la República, la doctora Claudia Sheinbaum, se informó de la disminución en homicidios dolosos en todo el país, que esto va a la baja. Al día de hoy vamos en 53%, de acuerdo a los últimos datos que se generaron, pero en Campeche registra un menos 15.1%, lo cual es tremendamente significativo. Aquí están las y los jóvenes que estudian gastronomía, si no me equivoco. Restauración. Pero también esto es importantísimo decirlo. A ver, bajar de manera importante los homicidios dolosos en cualquier entidad, en cualquier municipio en el país, pues no se trata de cualquier cosa. Es un logro significativo y para nuestro estado también, que se siga blindando como uno de los estados más seguros del país para atraer el turismo, para atraer inversiones, para atraer más empleos para nuestra gente.
0: Bueno, y en materia política se habló sobre la definición de las coordinaciones y futuras candidaturas para el proceso electoral 2026-2027. Laida Sansores señaló que su partido ha abierto un proceso democrático e incluyente para disputar la capital del estado, dejando atrás inercias del pasado y permitiendo el registro de todo aquel perfil que considera contar con el respaldo popular para competir por el ayuntamiento de Campeche. Enfatizó que la definición de la candidatura recaerá en el resultado de encuestas serias aplicadas a la ciudadanía, subrayando que no habrá favoritismos y que el único camino para alcanzar la nominación será el trabajo directo en las colonias y comunidades del municipio. Destacó que los aspirantes con posibilidades reales deben demostrar congruencia, separándose de sus cargos públicos para dedicarse de tiempo completo al recorrido territorial, y reconoció de manera explícita la decisión de Esteban Hinojosa Rebolledo de separarse de su responsabilidad gubernamental para dedicarse de lleno a las caminatas matutinas y al contacto, dijo, directo con los vecinos del municipio de Campeche, aunque todavía no se hace oficial la renuncia del todavía secretario del Bienestar del Gabinete Estatal. Vamos a escuchar.
9: Es que está re chulo. No, mira, yo nomás les digo, nosotros no teníamos ni quien participara porque le tienen miedo a la ciudad. No, porque siempre la ganan los otros. No es que siempre la ganan, es que siempre nos dejamos ganar. No, aquí hay que tener la fe. Y bueno, empezamos a buscar quién quiere. Y pues ahí le mire. Yo antes pregunté a otras personas. Ahorita ya salieron varios. Pues que le entren todos. Si en nosotros se hace por encuesta. Entonces que todos caminen, que todos le luchen. Y después se define a tal día, ya se abrió la convocatoria en la que se pueden inscribir, no el que yo quiera, no, todo el que guste, el que crea que puede ganar esta ciudad, que lo haga. Sí se necesita entrega y mucha pasión y dejar el cargo que tienes, porque si no todos quieren. Sí, deja tu cargo, porque si crees que tienes posibilidades, y vete a la calle, a la talacha, ¿no? No todos lo hacen. Él tiene un buen cargo, y sin embargo, lo dejo y me voy. Me voy porque creo que es posible. Ese es Esteban. Entonces, pero quienes más quieran inscribirse, está abierto. Al contrario, lo estamos alentando que mientras más sean, mejor, porque vamos a cubrir y vamos a trabajar como un equipo. Y el que salga en la encuesta, que serán encuestas muy serias, pues ese es el ganador. Esteban es un lujo de muchacho. Y no es porque yo sea su mamá, ¿eh? Yo no soy su mamá. También me hubiese hecho muy feliz tener un hijo como Esteban. Ese es un muchacho de esos que se les dio todo en la vida, ¿no? Es un muchacho culto, un muchacho inteligente, un muchacho sensible, un muchacho que baila, que canta, que habla, que escribe, declama, que hace discursos muy, muy sentidos, que defiende a nuestra presidenta con una pasión que nadie hace, con argumentos, y que cree en él mismo, de una enorme seguridad. Y yo les digo, en la vida no triunfan los más sabios, triunfan los más seguros. Pero él además es inteligente, sabe, porque pues escribió libros, y luego pues es una cajita de sorpresas. Un día, no, pues que yo cocinaba allá en Palestina y no sé qué. ¿Palestina? Sí, pues que yo viví en Palestina. ¡Órale! Y hay que nos empieza a sacar cosas, y luego quién sabe qué tantas otras cosas.
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0: Siete de la mañana con 51 minutos. Vamos a escuchar cuáles son los temas de hoy en la conferencia mañanera de la presidenta Claudia Sheinbaum, que acaba de iniciar ahí en Palacio Nacional. Escuchemos.
11: Disculpen, ahora se nos hizo un poco tarde. Estuvo larga la reunión del Gabinete de Seguridad. Bueno, está con nosotros Luisa María Alcalde, consejera jurídica. Nos va a hablar del decreto para que las plataformas digitales sean espacios seguros para niñas, niños y adolescentes, de la plática que hubo con las plataformas digitales, el objetivo que tiene, y el mismo día de hoy vamos a firmar ya el decreto. Eso es lo primero. Lo segundo, vamos a hablar de Sembrando Vida, del programa Sembrando Vida. Están trabajando conjuntamente tres secretarías. La Secretaría de Bienestar, que es de quien depende el programa Sembrando Vida, con Leti Ramírez, y está trabajando Alicia Bárcena, secretaria de Medio Ambiente y Recursos Naturales de Semarnat, porque pues es el programa más importante del mundo de reforestación, que también incorpora el bienestar de quienes siembran. Y por otro lado, Columba López, que es la secretaria de Agricultura y Desarrollo Rural, porque pues también es un programa del campo. Entonces, ahora es un comité de las tres secretarías que está analizando, viendo todo el programa de Sembrando Vida. Columba nos va a presentar el avance, hasta dónde hemos llegado con Sembrando Vida y qué viene hacia adelante. Aprovecho para decirle a todas y todos los sembradores, porque me han llegado mensajes, no se va a acabar el programa Sembrando Vida, el programa Sembrando Vida sigue y va a continuar durante todo el sexenio. Además, ya una parte no como tal, pero está en la Constitución de la República. Bueno, previo a ello, vamos a tener un enlace rapidísimo de vivienda, es miércoles de vivienda. Y también presento a Pedro Álvarez y Casa, que es el comisionado nacional de áreas naturales protegidas, y Adrián Flores, que es el subsecretario de Sembrando Vida, de Inclusión Productiva y Desarrollo Rural. Bueno, vamos primero al enlace muy rápido, y después Luisa, y después Sembrando Vida. Vamos.
0: Bueno, está la información de la mañanera, y en información internacional de la Iglesia Católica en el Vaticano, después de ser operado ayer el Papa León XIV para extirparle parte del pulmón derecho y quitarle un nódulo de cáncer, la oficina de prensa de la Santa Sede ha emitido el siguiente boletín médico el día de ayer, 13 de octubre, dice esta información médica, que el doctor Luigi Carbone y el profesor Stefano Margaritora comunican lo siguiente en relación con la intervención de ayer por la tarde, que el Santo Padre fue sometido, según lo previsto, a una intervención de cirugía torácica, y para que la intervención fuera radical, se extirpó el lóbulo inferior del pulmón derecho mediante una técnica videoasistida. El examen histológico intraoperatorio confirmó el diagnóstico de un adenocarcinoma pulmonar, ese es el cáncer que tiene el Papa, un adenocarcinoma pulmonar, o que tenía, tal como se sospechaba a partir de las pruebas preoperatorias. El Santo Padre permaneció en el quirófano durante un aproximado de 3 horas. La duración de la operación fue de unos 90 minutos y la intervención fue declarada un éxito y no se produjeron complicaciones. Tras la intervención, el Papa se despertó con normalidad y después de un breve periodo

0: El hospital, la oficina de prensa de la Santa Sede, ofreció esta información actualizada sobre el estado de salud del pontífice, operado ayer martes 13 de octubre en el Hospital Policlínico Gemelli de Roma. El Papa ha pasado una noche tranquila, más información a lo largo del día. Así reza la actualización de la sala de prensa de la Santa Sede a través de su canal de Telegram sobre el estado de salud del Papa León XIV, ingresado en este policlínico Gemelli tras la intervención quirúrgica de ayer por la tarde para la extirpación total de un adenocarcinoma pulmonar. Esa es la información desde el Vaticano. Y ya para concluir, como todos los días, tenemos el pronóstico del clima para las próximas 24 horas. En Campeche se espera cielo parcialmente nublado a nublado, con probabilidad de chubascos con lluvias puntuales fuertes en el norte, centro y sur del estado. Ambiente caluroso a muy caluroso durante el día y cálido en la noche, con vientos del este de 10 a 20 kilómetros por hora, con posibles rachas mayores a 35 kilómetros por hora, aunque en la tarde se tornarán del norte en el litoral. Las temperaturas máximas hoy estarán oscilando de los 30 a 33 grados y las más frescas de los 22 a 26 grados. Son las 7 de la mañana con 57 minutos. Agradecemos a nuestros compañeros en cabina, en Radio Fórmula, EXA y La Qué Buena, también en Champotón, Escárcega y Palizada. Y recuerde que no somos los únicos, pero sí los primeros en informarle. Hasta mañana. Muchas gracias.
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Hey, hey, 8:08 de la mañana, bienvenidos a esto que es Despierta con la Peque. ¿Cómo estamos amaneciendo? Ay, qué actitud tan positiva, se nota que hoy pagan. ¿Cómo a qué hora cae el depósito, ah? Es que ya no tengo para comprar las empanadas. Oigan, bienvenidos a esto que es Despierta con la Peque. Yo soy Marisolita Alcocer, aquí disfrutando de esta mañanita tan agradable con todos ustedes que andan, pero súper bien activos. Muchas gracias. ¿Qué onda con el clima de ayer? O sea, bochornoso. A más no poder. Por favor, Diosito, apiádate de nosotros. Que este día esté mejor, por favor, por favor. Pero bueno, ya, con que nos caiga el depósito, pues ya tenemos buen día, ¿no? Miércolitros, ya te la sabes, miércoles de promo, claro, 2x1, me dices una canción y solamente te pongo una. Esas promociones solamente aquí en Exa, a través del 100.3. Vámonos rápidamente con la exafrase. Exafrase del día. Si usted amaneció amargado, duérmase otra vez. No le amargue el día a los demás. Please, ahí se lo encargo. Oiga, mañana tengo una sorpresa, así que no se pierdan el programa. Síguenos en redes sociales, estamos como Exa Campeche Oficial en Facebook, Exa Campeche en Instagram y TikTok. Ay, se me fue el gallo. ¿Qué es lo que tenemos para irnos a la regadera? Y por favor, que esta vez no se me olvide. Ahí me lo acuerdan, ¿eh? Ahí me lo acuerdan antes de las 9, si es posible. Ahí les va. Primera opción. Me encanta. No me trates de engañar. Porque nosotros nos la sabemos de todas, ¿eh?

0: ahí está. hoy se nota que es quincena. Ok, canción número uno, No Lo Trates, Pitbull, Daddy Yankee, Nati, Natasha. Ok, y canción número dos.
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0: Primer mensaje que me digan canción número uno o canción número dos, nos vamos con esa canción. Ahí está, no vamos a esperar más. Ustedes me dicen 981-138-1134. Mensajitos para acá desde temprano. Ya dijeron, canción número uno. Ay, esa no me gusta. Voy a esperar el mensaje número dos. Ay, de veras. Alicia, ¿cómo estás, Alicia? Muy buenos días. Espero que estés disfrutando de este día. Saluditos a su esposo, a Paquito McGregor, también a la señora Eva, que debe estar ahí desayunando. Ya se fue a hacer su zumba, tal vez. Puede ser, también. Muy bien, Francisco dice, buen día, Pequesauria, Marisol. ¿Qué hay hoy en el miércolitros? Excelente, me gusta que ya tengamos los nombres bien aprendidos. ¿Algo nuevo? Dice, acabo de terminar de lavar los trastes para escuchar tus malos chistes. Doña Elvis, buenos días, Peque, tengas un excelente, bendecido día y te cuide, nena, atentamente, pues, doña Elvis, muchas gracias, que nos cuide a todos, por favor. Por favor, son tiempos difíciles. César, buenos días, Marisolita, opción número dos. Bueno, pues ya, lamentablemente, nuestro amigo Ricardo a las 8:12 y el tuyo fue a las 8:12. ¿Qué hacemos? Un mensaje más. Un mensaje más porque está reñido esto. Ustedes me dicen con qué nos vamos a la regadera. César Salazar, muchas gracias. Erika ya está en contacto conmigo. Ahorita escucho tu audio porque es un audio de 2:25. Ata, debe estar bueno el chisme. Y oigan, ¿recuerdan que les dije que voy a escuchar algunas canciones detenidamente, así específicamente leer las letras, ¿no? Si hay alguna que nos pega o alguna migajera, ¿no? Una de esas tal vez. Pero hoy les traigo esto de No me hagas esto, por favor, de Hash. Se llama Tenían razón. Ahorita regreso con más. No te vayas. 8:14. Iniciamos este programa. Ya. Te acompaño hasta las 9:30. ¿Me dejas? Y dime qué canción quieres escuchar, ¿vale?
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0: Espérate que regrese en pliega. 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Vamos a un corte comercial.
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Muy bien, 8:25. ¿Quiénes cumplen años hoy? ¿Qué personita especial cumple años hoy? ¿Tú cumples años? Voy a poner las mañanitas. Voy a poner las mañanitas especiales para alguien. Y es un peque. Ajá. Así que sí, escuchen, escuchen. Ay.

felicidades para un pequeñito que cumple 5 añitos y va camino a la escuelita. Ay, ¿quién es? ¿Cómo se llama? Está sonriendo en este momento, me dicen. Se llama Rolando Arturo. ¿Cómo estás? ¡Felicidades! Que te consientan muchísimo. A ese bebé precioso, hermoso, te desean, obviamente, mami y papi, y te aman muchísimo, te desean muchas bendiciones y que seas el peque más feliz del mundo el día de hoy, mañana y siempre. Muchas felicidades a ese peque, Rolando, que cumplas muchísimos años más y hoy te van a consentir muchísimo. Ya sabes que eres un niño hermoso, precioso y que te mereces lo mejor de este mundo. Pórtate bien, ¿eh? A la escuelita. Bien, y también tengo otros cumpleañeros del día. También cumple Fabiola Minet, una preciosa amiga. También mi tía, fíjense, mi tía cumpleaños el día de hoy, Marta Alcocer Rivero. No creo que me esté escuchando porque está en la Mérida, en la Blanca Mérida. Pero también felicidades a todos los cumpleañeros del día de hoy, que tengan el mejor de los días. Pues bueno, les cayó mitad de semana, quincena, ¿qué es lo mejor? ¿Podrán disfrutar el fin de semana? ¿O que empiece desde hoy? ¿Por qué no? ¿Por qué no? Pues claro, que festejemos toda la semana. Sí que sí.

Usher Raymond, ajá, más conocido como Usher, así, listo, nada más. Qué fácil, ¿no? O sea, es un modelo, cantante, coreógrafo, bailarín, diseñador, productor de eventos y certámenes de belleza estadounidense. ¡Ándale! No sabía tantas cosas que hacía. Pues yo nada más lo conocía de cantante. Pues sí, el cumpleaños, nació un día como hoy, 14 de octubre de 1978.

0: Vámonos con el chiste de el día. ¿Cómo no? De una vez.
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0: Siendo las 8:30 minutos, nos dirigimos a el chiste del día. Ok, oigan, escuchen esto porque a veces me hago este tipo de preguntas, ya saben, un día de la nada, ahí sentada, viendo el mar, el malecón, la palmera que tengo aquí enfrente de mi cabina hermosa. Me he preguntado, y yo creo que ustedes también, si Batman, escuchen, porque si Batman es el caballero de la noche, en el día, ¿es un grosero? Ay, ay, ay, 8:30, vámonos con esto, es Morat y se llama Me Mata. Regresa en un instante, pasemos un día agradable, lindo y con mucha actitud. Vámonos con mucho más música. Ay, ahorita les digo que Alex Syntek tiene un diagnóstico, ya saben, porque se puso muy en tendencia por unas cosas que dijo y bueno, salió a decir algo muy importante también. Jesse ya con el nuevo proyecto de Jesse y Joy, bueno, de él estamos hablando. Ahorita les comento. Y por cierto, hay algo muy importante sobre donación de órganos. Ahorita regreso.

0: Mientras la peque se retoca su carita con tantito polvo de arroz, pueden enviar sus mensajes a 981-138-1134. Vamos a un corte comercial.
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1: la Peque regresa con sus complacencias.

0: Muy bien, 8:40, y es momento de escuchar a nuestro reportero que bien temprano se levanta para llevarnos la información hasta la comodidad de su vehículo, de la calle donde esté haciendo las compras, donde quiera que se encuentre, aquí bien informados, cómo no. Vámonos con Wilber Casanova y regreso en un momento, no te vayas.
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2: Muy buenos días. En el inicio de la información de este miércoles, pues el Sindicato Mexicano de Salud lleva a cabo una marcha en protesta por las condiciones laborales y de falta de insumos para los médicos y enfermeras y demás personal que labora en el bienestar. Al respecto, el secretario general del CIMESA, Roberto Pinto Aguilar, explica el texto de esta demanda y esta manifestación que se llevaron a cabo.
3: Y pues estamos haciendo esta manifestación por múltiples razones que queremos hacerles llegar a la gente y a la población. Aparte de todo lo que vemos en el desabasto de medicamentos y de las necesidades que tienen los centros hospitalarios y los centros de salud, pues también la parte sindical, la parte de la base trabajadora, pues también ha sido afectada, vulnera en sus derechos, más que nada. ¿Por qué no nos pagan uniformes? No nos pagan a los compañeros de OPD periodos de desintoxicación, y a pesar de que tienen ya derechos ellos, se los restringen mucho.
2: Esta es parte de la exposición que hizo el doctor Roberto Aguilar. En estos momentos están platicando con autoridades de la vida entera, porque están en el ex hospital, porque aquí es donde se tienen las oficinas del IMSS Bienestar. Informó para Extra 100.3, Wilber Casanova.
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0: 8:43 minutos, estoy de vuelta. 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
0: Ay, muchachos, ay, ay, ay.
2: Es que no puede ser que nadie vio
0: que estabas ahí.

0: también pues recordamos a Alex Sinte, que estuvo ahora sí que en el ojo del huracán de todo mundo, y de huracán digo porque todo mundo supo, ¿verdad? Ay, todas las redes sociales inundadas de este pues suceso medio raro que tuvo en uno de sus presentaciones. Entonces, ay, Dios mío, pero fíjense, ya volvió a acaparar todo y los medios de comunicación, pero ahora por una actualización sobre su estado de salud. ¿Y eso a qué me refiero? Bueno, es que él mismo, sí, Alex Sintek, dio a conocer que pospuso su gira por Europa, hable bien, por Europa, tras una recomendación médica. Ajá, reveló que un especialista le indicó abstenerse temporalmente de viajar en avión debido a su estado de salud. Ahora, ¿qué es lo que pasa? Porque pues tiene muchas cosas que ver. Reveló que es tratado por un brote psicótico, ¿ok? Ya pospuso esa gira tras este diagnóstico. Él mismo lo dijo, y donde compartió de hecho una receta médica en la que especifica que presenta un trastorno psicótico, aunque no se detalla cuál es o en qué consiste, ¿ok? Pero sí, dentro de lo que dice, obviamente es que deberá evitar tomar vuelos nacionales e internacionales hasta diciembre de este año, 2026, ¿ok? Y lo que señalan, pues obviamente, es que se favorezca la recuperación de Alex Sintek, pero además con ello se quiere ayudar a que Alex alcance una mayor estabilidad frente a los factores de estrés relacionados en su situación actual. Y ya después, ¿no?, de acuerdo con la receta, podrá retomar sus viajes con normalidad cuando su condición clínica lo permita. Así rapidísimo. Por este conducto hago de su conocimiento, el señor tal, quien se atendió en mi consulta privada, presenta un trastorno psicótico no especificado. Así lo dice, tal cual lo que escribieron, ¿ok? Y debido a su condición clínica, recomiendo que se abstenga temporalmente de viajar por vía aérea, tanto en vuelos nacionales como internacionales, hasta el mes de diciembre de 2026, mientras avanza en su recuperación y lograr mayor estabilidad frente a estos momentos de estrés asociados con su situación actual. Y cuando su condición lo permita, podrá reanudar sus viajes con normalidad y con la frecuencia que requiera. Esto es lo que nos presenta Alex Sintek en este momento, y obviamente pues yo me imagino que lo buscarán para que dé alguna información al respecto, ¿ok? Otra vez en polémica, y veremos más adelante qué es lo que sucede con Alex Sintek. Esperemos que, pues obviamente, esto es de tiempo y es un trabajo muy difícil que él conscientemente está tomando, obviamente, ya a raíz de todo lo que ha pasado. Y yo creo que no es de este momento, ya lleva mucho, mucho tiempo con ello. La verdad es que Alex Sintek es súper, súper... ¿cómo se llama? Talentoso, definitivamente, pero se ve que vive la vida así, vámonos, esto, lo otro, ya tengo que ser lo otro, esto, así, se me hace una persona que va a 1,000 por hora y no se detiene, como que su mente no descansa, siento, es mi percepción, no sé ustedes cómo lo perciben, pero bueno, esto es lo que ahorita va a estar en redes sociales a raíz de este comunicado y de esta receta que él presenta para posponer esta gira que tenía. Pues ahí está. Esperemos a ver qué sucede. 8:48, vámonos. Es momento ideal para irnos
1: a la rica del actor.
2: No lo trates, no.
0: Vámonos a la regadera con Pitbull, Daddy Yankee y Nati Natasha. Vámonos, no lo trates.
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2: Y ahora nos vamos con BTS. Ahorita regreso con más. Ahorita les digo acerca de Jessie. Y aparte del día, a ver, es el día, ahí está memoria, Día Mundial de la Donación de Órganos, fíjense. Yo soy una de las personas que sí desearía donar los órganos que se pudieran recuperar, o sea, que pudieran servir más bien, adelante. O sea, yo ya tengo todo previsto, muchachos, pero sin duda hay que pensarlo, es una decisión que hay que tomar, obviamente, muy pero muy anticipadamente para lo que pueda suceder. O sea, uno nunca sabe y si podemos ayudar a más personas, hay que hacerlo. Jorgito dice, buenos días, hoy sí me pondrás mi canción. Siempre y cuando sea pop, claro que sí. Pensé que eras como la rocola de restaurante bar familiar y tienes todas las canciones. Mándale un beso a Fer de Fer Lezama. Ya sabes, Jorgito Salvador de Lazo y viuda de Lezama. Ahí está. Muchas gracias, Jorgito. Que tengas excelente día. Ahorita te sigo leyendo. Muchas gracias. Vamos a escuchar esto.

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1: Muy bien, ya llegas a tu trabajo, ya llegaste a la escuela. ¿Dónde estás? ¿Dónde nos estás escuchando? Recuerda que también nos puedes escuchar a través de tu celular, ¿eh? No, no necesitas estar ahí en la radio, nada, desde el vehículo donde vienes. También nos puedes escuchar a través de nscscampeche.com. Ahí te vas a encontrar con las diferentes estaciones que conforman el núcleo comunicación del sureste, esta familia tan bonita, ¿ok? Y también, pues obviamente, vas a tener el diario digital, vas a saber todo lo que acontece en el estado, porque nuestros reporteros siempre vienen activos, así que subiendo información, nuestro equipo de noticias también, no solamente es entretenimiento, también es información para todos ustedes, ¿ok?

0: ¿Qué va, qué va?
1: Dice Ricardo, ya llegué, pero al límite. Ay, al límite con el tráfico, dice. Oigan, y bueno, ay, Dios mío, esto, no sé, esto ya estaba hecho, ya estaba planeado, ya estaba, no sé ustedes qué piensan lo de este dúo, estos hermanos, Jesse y Joy.
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1: Es como, le vienen a mentir aquí a Pinocho, ¿no? No sé, amigos, no lo sé. Pero bueno, después de que Jesse, obviamente, anunciara un descanso en su música, según para enfocarse en su familia y su bienestar emocional, hasta con la música hoy, ¿no? Resulta que, pues, no mucho tiempo después, dijo que prepara una nueva etapa profesional, ¿no? Y bueno, resulta que el lanzamiento de su primer álbum como solista, titulado Sombrero, va a explorar sonidos distintos a lo que ha presentado junto a su hermano. ¿Por qué no nos lo dijeron desde el principio? Oye.
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1: Y es que firmó un acuerdo de distribución global, sí, ajá, para este proyecto que se titula Jesse and the Supernovas, ¿ok? Bueno. Entonces, con esto pretende llegar al público a través de un sello discográfico que acaba de fundar. Y esto, pues, se produce después de que comunicara esta decisión de hacer una pausa en sus actividades musicales, según, ¿no? En sus redes sociales. También Jesse explicó que necesitaba dedicar tiempo a su familia, como les dije en un principio, su salud mental y emocional. Entonces, lo que él dijo fue: he decidido tomarme un tiempo para estar con mi familia, cuidar de mí y darme el respiro que hoy siento que necesito, ¿no? Y ya después, con este tema de que ya tiene algo para mostrarle al público, dijo: esta decisión nace de un lugar de amor, de la necesidad de cuidar mi paz y mi salud mental emocional. Y ya, ahora sí, ¿qué está pasando? ¿Por qué no nos dijeron desde el principio, amigos? ¿No? Y estas palabras que generó tanta incertidumbre entre nosotros de que ya se van a separar, yo no va a ser lo mismo. Pues al final de cuentas, Joy también era la voz, ¿no? Lo que más resaltaba de este dueto, porque definitivamente, entonces yo creo que él quería hacer parte de algo propio, de que sea solo él, y está bien, está en todo su derecho, ¿no? Él ya trabajaba, yo creo, desde hace mucho para darnos esta propuesta, ¿no? Y que siguiera esta trayectoria que tienen, obviamente, ya de muchos años, y sobre todo de tener algo para él solito, ¿no? Y de otras formas, porque no es lo mismo que Jesse y Joy a la música que están acostumbrados, a las letras que estamos acostumbrados, obviamente. Yo creo que esto va a ser un poquito más diferente, ¿no? Entonces, este primer disco de Jesse llevará por título Sombrero, ¿no? Y estará compuesto por canciones escritas, grabadas y producidas por él mismo. ¡Ándale!
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Ahora, ¿qué tiene de diferente? Lo que nos dicen es que va a explorar, va a incorporar guitarras, sintetizadores, arreglos, en fin, muchísimas cosas, ¿no? Y de acuerdo con un comunicado oficial, gran parte del material se creó en el estudio personal del artista durante los descansos de una de las giras más extensas de su carrera, y ya saben, entre conciertos y viajes. Entonces sí lo hacía, ¿no? Así como que yo buscándole. Lo hacía entre conciertos y viajes, o sea, ya es algo que sabían, ya es algo. Entonces me estresa que me lo digan hasta después, ¿no? Pero bueno, entonces aprovechó estos espacios disponibles pues para trabajar y producir. Si ellos se separaron, ¿con quién se queda el perro? Dice. Ay. Y entonces es que Jesse and the Supernovas nace de esta necesidad de abrir un espacio propio con otras ideas, y les digo, sonidos y de otras inquietudes que forman parte de él, ¿no? Dijo, escribí, grabé y produje Sombrero, entre pausas intermitentes y pequeñas escalas de una gira muy extensa y demandante. Recuerdos que están sofocando. Digo, el tiempo disponible era reducido, pero el cuidado y la atención puestos en cada detalle nunca lo fueron. Ahí está. Entonces, le va a permitir desarrollar esta propuesta con dirección propia, mientras que pues deja en pausa, ¿no? Porque no dijeron, ya se termina. A lo mejor y si no funciona, regresa, ¿no? Tal vez. Voy a guardar este audio para acordármelo después. Pues ahí está, esto es lo que dijo, esto es lo que sucedió. Entonces ahí confirmamos que no era del momento, ¿verdad? No nació así de, ya, está listo, porque para producir algo sí se necesita tiempo, obviamente. Y está bien, o sea, no está mal, no estoy criticando, nada más que nos hablen con la verdad, nos hablen, ¿verdad? Tan talentosos que son. 9:09, vámonos con Manuel Turizo y Maluma y esto que se llama Apambichao. Hello.

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0: Pambichao, Manuel Turizo, ok. Muy bien, 9:12. Y bueno, resulta que hoy es Día Mundial de la Donación de Órganos, Tejidos y Trasplantes. Se celebra cada 14 de octubre, obviamente impulsado por la Organización Mundial de la Salud para promover ¿qué? La solidaridad, obviamente, y hacer crear conciencia sobre la importancia de donar órganos y tejidos, ok. Importancia de la donación, salva vidas para miles de personas. Un trasplante es la única alternativa para sobrevivir o mejorar la salud. El impacto social, la donación es un acto altruista que involucra a familias, profesionales de la salud y sistemas sanitarios. Alta demanda, bueno, en América Latina más de 60,000 personas esperan un órgano. En México más de 20,000 pacientes están en lista de espera. Ay, Dios mío, es que es un tema muy complicado, ¿verdad? Es un tema muy complicado, obviamente, y cada año, pues obviamente hospitales, universidades, organizaciones se encargan de realizar estas campañas informativas también, porque a veces hay un desconocimiento, ¿no? De que, ah, bueno, es que vas a enfermarte más seguido tú, etcétera, etcétera. Entonces, por eso hay que acercarse, buscar esta información. Tenemos mucha información a la mano a través de internet, pero qué mejor acudir a tus doctores, obviamente, a las instancias de salud para que te orienten al respecto. Yo creo que es bastante importante. A veces hay mitos, ¿no? Hay demasiados, pero que necesitamos aclarar definitivamente. Así que hoy es Día Mundial de la Donación de Órganos, Tejidos y Trasplantes. Este 14 de octubre, ahí está. Yo sí ya le dije a mi familia, sí, que definitivamente quiero, ojalá y se pueda, cuando yo ya deje este mundo, por supuesto, que se pueda utilizar lo que quede de mi cuerpo. Por eso lo ando cuidando, muchachos, lo ando cuidando mucho.
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0: Vámonos con mucho más música. Esto se llama Deditos Cruzados, Risa y Pablo Alborán. Así.

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1: Con 18 minutos, ¿les parece que nos vayamos a un momento reflexivo? Por favor, romantiza tu vida. Toma fotos bonitas. Siente que eres el personaje principal. Enciende esa vela. Baila tu música favorita. Cómprate regalos a ti misma. Esta es tu vida. Muy bien, sígueme en redes sociales. Estoy como Marisolita El Coser en Facebook, Marisol Radio MX en Instagram y TikTok, ¿ok? Ay, a mí eso del TikTok se me complica. Ay, pero ¿cómo hago videos, verdad? Gracias a Dios es miércoles, gracias a Dios es quincena, gracias al cielo voy a pagar mis deudas. ¡Ah! En verso sin esfuerzo. Un corte, pero si quieres alguna canción, por supuesto, aquí estamos para ti, para que lo que quieras escuchar, aquí con gusto lo ponemos, claro, siempre y cuando sea pop, obviamente, ya saben el género que manejamos, muy normal aquí, y si puedo poner algo que quieres que a lo mejor y no sea de lo que ponemos normalmente, puedo ponerte tantito para que te pongas de buen humor, ¿ok? Para que te pongas de buen humor. Jorgito, te debo la tuya, definitivamente. 9:19, vámonos a un corte y ahorita regreso con más. No te vayas, estás en frecuencia naranja, naranja. Esa es otra, ese es un color más fuerte. Naranja. Ahorita regreso.
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minutos, ya estoy un momentito de despedirme. Me dicen un corrido que yo le ponga. Ay, de veras, Nielser, te mando un saludote enorme. Dice, pues la nueva de Daddy Yankee, ahí está, yo cumplo, ahí está. Es la que escuchamos en este instante, se llama Bots. Bésame otra vez, así dice, entre paréntesis. Ay, yo siempre digo lo que veo.

0: 9:31 y ya me tengo que despedir. No me quiero ir, me llevan, me sacan. Ya se acabó mi tiempo. Ay. Me voy. Recomendación del día: paguen sus deudas y después, si le sobró dinero, al gustito. Pero primero, lo que hay que pagar, muchachos. ¿Me toca pagar la luz? ¿Es el mes o es de 2 meses? Muy bien, me despido por el día de hoy. Pero recuerden, mañana en punto de las 8 estoy con ustedes con mucho más música y mucha diversión, mucha buena vibra. Y sin duda, que tú me mandes mensajitos, me hacen el día también. Así que dejen sus mensajes si quieren desde un día antes y programamos las canciones que quieren escuchar para despertarse temprano, porque mañana es juevesito de la que se te antoje, ¿eh? Así que les encargo 981-13-811-34, para que pues no me reclamen de que no tuve tiempo y que nunca pongo a canciones. Pues es que me la mandan ya a las 9, entonces ya no puedo hacer nada a esa hora. Bueno, está bien, nos despedimos. Gracias, Oscar, dice: hola, Peque, ya llegaste tarde, muchacho, ni modo. 9:33, me despido, que tengan excelente miércoles. Ya el touch de la semana, ya se siente. ¡Ay, el billullo! ¿Qué dijeron? ¿Que el pipollo? No, el billullo. Hasta mañana, bye bye. Pequelobes, pequesaurios y demás, bye bye.
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1: Muy buenos días, continuando con la información, el derechohabiente Fabio Saraya López manifestó que no hay medicamentos y falta de atención en el IMSS, por lo que se pronunció a favor de la marcha de los trabajadores que realizaron por la mañana hacia el, en este caso específicamente al IMSS Bienestar. Esto es lo que explicó.
2: Jóvenes y nuestros hijos, es un problema, no es por nada, pero como estoy, aunque sea poco, pero había pensión, pensión,
3: jubilación.
2: Pero hoy en día, hoy deberíamos mejorar y de verdad que estamos.
3: ¿Están en cuanto al abasto de medicamentos? ¿Ustedes cómo lo ven?
2: No hay abasto, o sea, no hay. Casualmente yo ya fui dos veces ahorita con una receta que tengo y no hay, hay que esperar. Y el otro día llegó el medicamento, es cada mes con. Llega el medicamento, pero como ya caducó, hasta acá otra cita y me dando lleno. Y ahorita con el problema que no puedes, ni el camión estaciona en la puerta, tiene que caminar dos cuadras, la gente que gana en silla de ruedas, o sea, también la idea que también te pone, no pensó en la gente del seguro, y pone, quita el paradero de coche.
1: Informó para esta 100.3, Wilber Casanova.
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14: Pues ya estamos a días de que se haga el cielo de difuntos. Actualmente en el mercado Pedro Tello de Baranda, el precio del pollo ronda los 49 pesos, de kilogramos, de gallina de 58 pesos. El locatario Mario Uribe, pues, era que no va a ver incrementos, ya que no hay ventas, no mucha competencia, por lo que podría mantenerse el precio en estas cantidades, además de que hay bajas ventas actualmente. Esto es lo que expone el locatario.
15: Ya no hay como antes. Ya, que
16: ahorita la situación del mercado está terrible. Estamos vendiendo menos del 50%
15: de lo que se vendía. Que
16: normalmente se está vendiendo menos del 50%.
15: Donde 100 piezas, 50, ¿no?
16: Sí. Ahorita, pues, la gente, pues, la que piensa hacer pibipollo, pues, ya está guardando los centavitos para ese gasto. Pero estamos viendo que aquí el mercado no va a respetar tanto la venta. Por la situación que todas las colonias están inundadas de puestecitos. verduras, pollo, puerco, de todo hay.
14: Eso es lo que prevalece en el mercado principal Pedro Sáenz Baranda con respecto a las posibles ventas para el Día de Muertos. Informo para Estación 3, Wilber Casanova.
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2: Te ha recibido increíblemente bien. O sea, hay una vibra tuya muy especial. Y sí, ese elemento especial de saber hacer equipos, de hacer a todos sentirse cobijados con un líder que realmente trabaja y que no solamente da órdenes, ha dado una muy buena impresión. Y ahorita que hablabas de Fer Lozada, pues se puso tristísimo con tu salida. Ya lo viste que está llorando, que está triste. ¿Tú estás tan triste? ¿Lo extrañas también? ¿Cómo estás con eso?
3: Creo que lo extraño mucho. Es raro, porque en el mundo del reality, cuando agarras a alguien con ese cariño, pues es real, ¿sabes? O sea, claro, sí es real. Pero cuando sales también hay como un alivio, pero ves a la persona sufrir dentro. Entonces yo estoy pensando en mandarle una pijama como la que tiene de su novia, pero con mi cara, para que no se ponga tan triste. Es más, le dejé una sudadera mía. O sea, como que yo presentía que iba a salir, entonces le dije, güey, si me voy, quédate mi sudadera favorita. ¿Sabes? Como claro, cosas de... No sé, la gente lo ha tomado aquí como que el shipeo y el romance.
4: El bromance.
3: Pero
4: el
3: es un bromance. O sea, es al final, un bromance. Yo sí creo en el bromance porque me desarrollé muchos años en un deporte de hombres.
2: Claro.
3: O sea, que éramos puros hombres más bien. Y sí tengo amigos con los que así me llevo.
2: Claro.
3: O sea, sí es real que pueda haber una amistad de
4: carnal.
3: Sí, claro, es mi bro y... Y no pasa nada.
2: Eso es algo muy normal. Yo creo que de repente la gente no lo entiende. Como dices, o sea, esa amistad de un amigo. O sea, nosotros dos llevamos 30 años de ser amigos.
3: Sí. Wow.
2: Y tenemos un super bromance.
3: Sí,
2: y,
3: sí.
2: Y así tengo yo con otros amigos y tú con otros. O sea, es como cuando quieres mucho a alguien con justo quien conectas. Y mucho más en un reality como La Granja, donde te están llevando realmente las emociones al límite. ¿Qué es lo más difícil de estar en La Granja VIP?
3: Lo más difícil de La Granja es entender que todos somos diferentes y que... Pues cada quien actúa en base a su educación, a su crecimiento. ¿Sabes cómo te criaron en casa? Pues tienes costumbres que traes arrastrando desde que eres chiquito.
2: Claro.
3: Entonces en La Granja se ve pues cómo eres en tu casa, si tienes problemas de atención, si... O sea, hay muchos factores que pueden sacarte de quicio, pero al otro también,
2: claro,
3: de ti, ¿sabes? O sea, si ven a alguien estructurado, dicen de que, ay, qué hueva que seas tan ordenado, qué hueva que hagas tu cama todos los días. Había gente que me decía, qué hueva que haces tu cama todos los días, y yo...
2: Okay.
3: Pues así soy yo.
2: Claro.
3: O sea, y yo no te voy a criticar porque dejes los platos. Bueno, chance sí, eso sí, hubo muchos roces por eso.
2: ¿Quién crees que gane La Granja VIP? O sea, con lo que tú pudiste ver, porque nadie tiene la misma perspectiva que alguien que estuvo adentro de La Granja.
3: Yo creo que llegan 5 a la final, ¿no? Uh-huh. Voy a tratar de darte,
2: ¿sí?,
3: a ver si logro dar 5, uh-huh, si no van a ser más. Yo creo que puede llegar Mane, Kuno, Niurka, Bicolor y... pondría por ahí a... Híjole, ya no sé. O sea, esos son los que veo más fuertes.
2: Ok, los que ves más fuertes.
4: O sea, como... ni Fer ni Mono. No dijiste ni Fer ni Mono, que no es con los que estabas tú más cercano.
3: Yo creo que se los pueden comer muy rápido. O sea, Fer porque está triste y no está haciendo equipo con nadie ahorita.
2: Quizá con la pijama saliviana.
3: Puede ser, sí, puede ser.
2: Con la pijama que le mandes igual saliviana, ¿no?
3: Y con Tlacoyo va a ser equipo, yo creo. Pero, y a Mono lo veo muy fuerte, pero no creo que lo dejen llegar más lejos. Porque es muy buen competidor. Yo creo que si se ponen estratégicos los otros equipos, saben que Mono todos los juegos de Capataz va a estar ahí luchándolo, entonces la única forma va a ser silenciarlo antes de...
4: O si Azalea decide que el Mono ya no juegue.
2: ¡Ay, no, qué creo fuerte!
3: Yo creo que entre ellos dos, justamente, lo que viví yo con Fer, creo que ellos lo vivieron también. Fer y, Mono y Azalea, creo que hicieron una sinergia muy, muy fuerte. Y son dos estrategas. Eso creo que es muy importante. Los dos son estrategas que entienden el juego diferente.
2: Claro.
3: Me di cuenta el día de las tentaciones,
2: uh-huh,
3: cuando de repente se para Azalea y dice que tengo la tentación de... Y yo de que, ¿cómo? Entonces le preguntas, ¿pero por qué haces eso? Entonces ella me explica su estrategia y digo, ¡ah! Yo no entiendo el juego, ¿sabes? Ella es una estratega y Mono lo entendía perfectamente. Entonces creo que ellos dos, si saben jugar bien, pueden llegar muy lejos. Solo no sé si el público lo permita ni los otros equipos. Ese es mi punto.
2: Oye, y ahora que saliste de La Granja, que me estás contando que pues, obviamente estás andando en promoción en muchos lados, que apenas ayer llegaste a tu casa por primera vez.
3: En la nochecita.
2: O sea, ¿qué es lo primero? ¿Cómo se sale de un reality? ¿Cuántos días estuviste?
3: Estuve 5 semanas.
2: Aunque no juegues muchísimo, sí, más de un mes. ¿Cómo se sale de un reality así, donde está uno aislado? ¿Qué sientes? ¿Qué te pasa? ¿Y qué es lo primero que quieres hacer ahorita que te suelte también la gente de promoción y que puedas hacer lo que tú quieras?
3: Pues mira, es muy raro salir porque hay una parte de ti que sabe que estuvo en ese reality 5 semanas,
2: uh-huh,
3: que se vive más tiempo. O sea, uh-huh, tú sientes que es mucho más tiempo.
2: Ok.
3: Pero cuando salgo, al menos yo, mi perspectiva es que es como si fuera un sueño. O sea, como que viví un sueño que ya no está, porque regresas a tu realidad y es como, no cambió nada, mi casa está aquí, mis cuadros están aquí.
2: Llegó la luz y no la he pagado.
3: Exactamente.
2: El agua y el gas.
3: Estaba mi novia la extrañaba muchísimo. Cuando salgo de la puerta, cuando se abre, que está Adal, lo veo y Adal me hace de que me apunta con el dedo.
2: Es como a la derecha,
3: Y vuelto y está mi novia y corre, ¿sabes? Y claro. Dije un buen de leperadas y así. No me arrepiento porque así soy, pero mi novia me decía, es que dijiste muchas groserías. Y yo de que, perdón, pero te extrañaba un buen. Le dije, te extraño. Y
2: claro. ¿Cómo se llama tu novia?
3: Claire.
2: ¿Ya pudiste estar con Claire?
3: Ayer la vi. Ayer en la noche llegué con ella.
2: Voy a repetir la pregunta. ¿Ya pudiste estar con Claire?
3: No.
2: No manches.
3: No, así llegué de, así, claro, estaba muerto. Hablaba con ella y le decía, es que te amo. Y
2: estaba
3: durmiendo, ¿sabes? Y hoy tenía que despertarme temprano para venir. Entonces, que ya, ella se levantó temprano porque fue a dar un entrenamiento personalizado. Y yo dije,
2: claro, sí, pues es que, sí. Ha sido mucho trabajo. Pero qué bueno que ya estás. Ya hoy vas a estar en tu casa normal, vas a poder estar con ella.
3: Acabando la promoción ya.
2: Qué bueno. O sea,
3: creo que a las 4 acabo y ya me voy para mi casita otra vez.
2: Felicidades. Oye, por otro lado, Habilidad Física 100 está siendo una locura. No sé si lo sabes, pero hace 3 semanas fue el reality número 1 del mundo.
3: Bueno,
2: o sea, del mundo. O sea, y ya la gente irá viendo cómo te va, pero como te digo, hay una muy buena impresión de ti. ¿Cómo fue llegar y compararte contra otros 99 atletas? Porque te vimos en Hexatlón y lo hiciste muy bien, ¿no? Estamos ahorita viendo en La Granja, lo hiciste muy bien también, pero obviamente tu rollo es muy físico. Sí. O sea, es muy, muy físico. De hecho, ahorita que llegó, me impacté bastante con su altura. En Habilidad Física ya he visto, ¿cuánto mides?
3: 1.90.
2: Estás muy, muy alto. Y pero ¿cómo es compararte con los demás? ¿Te preocupaban? ¿Te daban miedo? ¿Quién te daba miedo en Habilidad Física 100?
3: Pues la verdad estaba muy emocionado el día que llegamos los 100 al foro. Era ver una variedad de gente, desde strongmans hasta high rocks, gente que conocía, porque en el medio nos conocemos mucho de los atletas. Los olímpicos somos como pocos, entonces había muchos que conocía, que eran muy mis amigos. Y justamente como atleta lo que quieres es competir con los mejores. Entonces ese era el escenario perfecto para competirte con otras disciplinas que no son la tuya, ¿sabes? Yo, pues, compitiendo con jugadores de rugby, pues sé contra quién voy. Pero con otro tipo de atletas es increíble.
2: Claro, es como cómo me mido, ¿no?
3: Justo, entonces, recuerdo perfecto. Para la segunda prueba, tú escoges contra quién pelear, dependiendo cómo te va en la primera. Y me tocó escoger, pero en la diferencia, tú veías que los primeros 30 eran muy rápidos. O sea, gente más delgada, muy rápida. Y después venían como los híbridos, que estaban fuertes, pero que tenían resistencia. Y después venían los fuertes, o muy grandes.
2: Como los strongmans, que estaban gigantescos, pero pues cero cardio, ¿no?
3: Justo, pero como que empezabas a ver la división. Entonces empiezan a escoger los de arriba y se van acabando los flaquillos o los que estaban menos fuertes, ¿no? O sea, físicamente hablando de en tamaño, volumen. Y cuando me tocó escoger, me acuerdo que estaba junto a Quique, que también es conocido mío de antes. Le decía, a ver, ¿contra quién vamos, cabrón? Y en mi cabeza yo decía, compite contra el que veas más cabrón. Entonces fui con Isa y le dije de que, brother, vamos a ver espectáculo. Era un cabrón que me sacaba, yo creo que 20 kilos, o sea, y una cantidad de músculo. Era una roca ese muchacho.
2: Es como si yo te hubiera escogido a ti para pelear. Sí. Más o menos, ¿no?
3: Más o menos. Entonces le
2: dije, que soy rápido, ¿eh?
3: Sí, yo
2: sí. Como Pee-wee, así, como rapidón.
3: Y le choco la mano y le digo, damos espectáculo, ok, me dice, vamos a dar show, cabrón. Y cuando me da la mano, dije, y ya la cagué, güey.
2: Está gigante, ¿no?
3: Sí, dije, no, este vato es un toro.
2: Claro. Y justo, no digas lo que pasó, porque hay gente que lo está empezando a ver.
3: En la lucha la disfruté muchísimo y sí me di cuenta que pues era un cabrón muy fuerte.
2: Oye, había mucho tiempo entre prueba y prueba, porque yo digo, la primera prueba que ya mucha gente la ha visto, que es la de la escaladora, digo, ¿cómo te recuperas? O sea, es como, ¿cuánto tiempo hay más con 100?
3: Realmente atletas? La primera prueba yo creo que era la más leve. Es a la más ligera en cuanto era mucho cardio, sí, claro. pero tenemos mucho tiempo de recuperación.
2: Okay.
3: ¿Sabes? No me acuerdo cuánto tiempo grabamos en reality en realidad, pero fue mucho tiempo. 2 meses, diría yo. Y teníamos tiempo de regresar a nuestra casa, que eso también estaba padre.
2: Ah, ¿podías regresar a tu casa?
3: Entonces, grababas la prueba, te llevaban al hotel, estabas unos días en concentración, te regresaban a tu casa, reformateaban todo el foro y regresabas. un día o dos antes, hacías la prueba, regresaba. O sea, estábamos yendo y viniendo a casa.
2: Oye, elegir, me imagino que a los 100 atletas más importantes de diferentes ámbitos de este país, pues fue complicado. ¿Cómo tú ya estuviste en Hexatlón? Que la gente está diciendo aquí, Jordi, Manolo, ¿cómo están? Amé a Pascal desde que lo vi en Hexatlón. La granja lo vi un poco menos, pero estoy clavadísima con habilidad física 100 desde la super pelea que tuvo con Isaías. Bueno, digamos, jura, bueno, en fin, es que está aquí.
3: Juraba que se iba.
2: Pero dice, lo amo, amo a Pascal. Otra gente dice, güey, amo la granja, estoy viendo la granja, estoy súper, súper clavada, qué lástima, lo vamos a extrañar. Dice, hola, yo le saludo a Pascal, que soy 100% Team Azules. La gente está mandándote muchos, muchos saludos. Y bueno, la pregunta.
3: El cast.
2: ¿Cómo llegaron a ti? Y te dio mucho gusto porque, bueno, por lo que veo también, inclusive tu pareja también se dedica a esto. Pues no está fácil que te escojan. Estabas así como, ay, que me escojan a mí y tal, o no te diste cuenta
3: es que,
2: de la importancia de este proyecto.
3: Mira, yo ese programa lo vi en la versión coreana, y cuando lo vi dije, la neta, ese es mi objetivo en hoy en día.
2: Estar en un programa así.
3: En ese, no en uno así, en ese. Dije, si lo llegan a hacer en México, me encantaría hacer. Digo, no creo que lo hagan en México. ¿Sabes? De que salió Corea, dije, México no va a ser el siguiente país, porque. Y mira.
2: ¿Y qué tal? Le dimos la vuelta a Corea, sí, y a Italia.
3: Justo.
2: Está más famoso el de México que de los otros dos países, sí.
3: Wow, qué locura.
2: Sí.
3: Qué loco enterarse de esto. Pero bueno, el chiste es que tú sabes que este mundo del medio es muy chico. Entonces, mucha gente con la que trabajé en Hexatlón estaba casteando para este proyecto. Entonces me habló una amiga y me dijo de que, güey, te van a buscar para este proyecto, es súper para ti, no te puedo decir qué es, pero toma la entrevista. Y dije, bueno, me hablaron y me empezaron a explicar y le dije, cállate, que es habilidad física. Me dijo, ¿quién te dijo? Y yo, así es. Y me dijeron, no. Y yo, ya. Le dije, sí es.
2: Sí, por las preguntas. O sea,
3: en la entrevista y le dije, me decían de que, pero no, y lo sí.
4: Bueno, ¿podría ¿cómo supiste? Ser.
2: Por la pregunta de, ¿conoces a otros 99?
4: Exacto.
3: Entonces empieza la entrevista y les digo, sí quiero. Y me dicen, no, pero no hemos llegado. Le dije, sí quiero hacerlo. Me dijeron, pero no hemos hablado de precios, no hemos hablado. Le dije, no me importa, quiero hacerlo. Me dijeron, pero
2: ¿lo hubieras hecho gratis?
3: Yo creo que sí.
2: ¿Y la granja?
3: No.
2: Está perrísima, ¿no?
3: Sí, sí.
2: Está más perrísima.
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24: Las curiosidades de tus artistas favoritos. A la edad de 7 años, el cantante Alejandro Sanz ya sabía tocar la guitarra y a los 20 años grabó su primer disco bajo el nombre Alejandro Magno.

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3: Pues íbamos a otro lado, desarmábamos algo y clavábamos con los clavos. Que, o sea, está cool.
4: Oye, de la granja, si no hubieras entrado en pareja, ¿quién había podido ser una posible pareja para ti? Digas, ah, me parece físicamente agradable. Ninguna. Y quizá hubiera. Tienes que escoger una.
3: No puedo.
4: ¿De plano?
3: No puedo.
4: Entonces te pido uno.
3: No puedo.
4: ¿Tampoco? ¿Con quién?
3: Tlacoyo.
4: ¿Con quién confiarías más?
3: En Fer.
4: En Fer. ¿Quién sería la persona que te imaginas que mejor te divertirías en un viaje? Ay, que no sea Fer, o sea, ya no me lo repites.
3: Mono.
4: Mono. ¿Quién sería la persona con la que confiarías que te cocine?
3: Pablo.
4: ¿Quién crees que es el más pedorro de la casa, de la granja?
3: Fer. Sé que no lo puedo decir, pero ya dije. Hay una escena, no creo que salió nunca, pero ¿sabes de que me acaba de despertar? Que así, Fer fue a cambiar su pila, entonces veníamos a encontrarnos en una L de los pasillos, ¿no? Entonces yo venía saliendo del cuarto, Fer viene en el pasillo, y lo veo a lo lejos y le hago... Y me echo un pedo. Y Fer se voltea y me hace... O sea, pero real.
4: Sí, sí, sí. O sea, venían cargados los dos.
3: Que, papá, sí, era la mañana, acabo de despertar.
4: ¿Qué pedo, no?
3: Sí,
4: ¿qué pedo?
3: Sí.
4: Venían súper cargados.
3: ¿Sabes? Esos momentos que dices, ah, ¿cómo pasó? Y ¿sabes de qué sincronía? Eso sí, sí es el más pedorro.
4: ¿A quién de la casa no le confiarías dinero?
3: ¿A Julio?
4: ¿A Julio?
3: Sí, yo creo que a Julio.
4: ¿A qué mujer le confiarías un secreto? Que sabes, es súper especial de tu vida, que no quisieras que nadie diga.
3: A New York.
4: Ok. ¿Y con qué conductor o con el conductor o con la conductora te irías de viaje un mes?
3: Con Adame.
4: ¿Sí?
3: Sí.
4: ¡Wow! No manches, jamás. No vi venir.
5: No lo vi venir, sí, exactamente.
3: Es que yo lo quiero conocer, ¿sabes? O sea, como que yo salí. El día que entré a la granja, que lo
4: pero vi, un mes, amigo, o sea.
3: Pues no, o sea, ya estuve con todos estos 5 semanas.
4: Claro, claro. Pero,
3: ¿qué más?
4: Bueno, mi querido Pascal, muchas gracias. Muchas gracias. Bueno, pues véanlo. Por supuesto, ahora en Habilidad 100 lo vimos en la granja. Sigan viendo la granja. Se está poniendo muy, muy, muy buena.
3: Despertó.
4: Vamos a tener aquí a varias personas de la granja, todos los que vayan saliendo. Síganlo viendo todos los días a las...
5: 8:30, ¿no?
4: 8:30.
5: De lunes a viernes, sí, a las 8.
3: Y domingos de
5: los
3: gala.
5: Domingos, sí, los domingos.
3: A las 8.
4: Perfecto, y descansa, disfruta. Me da mucho gusto saber que tengas silencio, sí. Que esté tranquilo. Mucha gente te manda a saludar. Dicen que ninguna al nivel de Pascal, por eso no puede estar con ninguna. Amamos a Pascal, es un chulo. Jordi, amé a Pascal. Mucha gente que te ama. Y esto no tiene nada que ver solamente con la parte física o el cuerpo, creo que tiene mucho que ver, como te dije, con tu forma de ser, con tu actitud. Felicidades, Pascal.
3: Muchas
4: mucho
3: gracias.
4: Gusto. Oigan, y rapidísimo, este año Repsol, patrocinador oficial de Multiverso donde esté 2026.
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1: 11:35.
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2: Buenas tardes, pues continuando con la información que se ha generado por la marcha de los trabajadores del Instituto Mexicano de Seguro Social Bienestar, del Bienestar, régimen del Bienestar, pues tuvieron una reunión con autoridades delegacionales, en donde participó también como el gobierno del estado a través del director general de la Secretaría de Gobernación, la Secretaría de Gobierno, Pablo Sánchez Silva, quien explicó que hubo compromiso de darle respuesta el próximo lunes sobre su pliego preparatorio que encontraron, pero respuesta para sostener otro encuentro en donde podían exponer algunos puntos que piden los trabajadores del Sindicato Mexicano de Salud y Mesa del Bienestar. Es lo que dijo Pablo Sánchez.
3: Representante del sindicato CIMESA, que es el doctor Pinzón, y con representantes de Bienestar, nosotros como gobierno del estado, que realmente vivimos nada más de oyentes, porque obviamente es un tema federal, y nosotros como estado no podemos intervenir en eso, ¿no? Realmente se entregó un pliego petitorio donde se van a ir atendiendo, se van a ir escuchando, se va a mandar a México para que se vaya revisando. Y vamos a tener una reunión con ellos el próximo lunes. El próximo lunes les vamos a hablar para ya tener una fecha o tener una reunión de ver los temas que más le preocupan al sindicato.
2: Informo para Extra 100.3, Wilber Casanova.
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14: ¿Cuánto crees que aguantaron? O sea, ya los finalistas fue de, ok, sentados ahí, corre tiempo. Porque nosotros nos pasó en lo de la montaña rusa, otro rollo que dijimos, güey, ¿cuánto van a aguantar? 3 horas, 4 horas.
15: Sí, duró muchísimo. Yo creo que después de tomarte todo un inodoro de agua y luego sentado antes de hacer pipí, yo creo que, híjoles, no creo que más de 2 horas. Yo creo que alguien así 2 horas y ya le tengo que ir a como dicen en los doctores, orinó bien.
14: Exactamente.
15: Orinó.

0: Mucho más.
1: 10 horas.
2: Tras 10 horas de estar en esta competencia, ajá, las dos primeras personas dijeron, ya no puedo, y se pararon. O sea, solo de todos los finalistas, solo dos dijeron, no podemos, y se levantaron y se fueron al baño. Los demás siguieron. Entonces, lo que hicieron aquí los del lugar fue de, ¿saben qué? Dividamos el premio entre estos que quedaron y ya, porque así nos vamos a quedar aquí, claro, como pasó en otro rollo, en el reto de la montaña rusa. Entonces, no se sabe bien quién ganó ni se publicó como tal, pero lo que sí logró esta tienda es que esto se hiciera ultra viral, lo transmitieron en, claro, redes sociales, por supuesto, y fue muy conocido, fue muy visto, es lo que quiero decir, pero yo no hubiera aguantado, no sé si me hubiera acabado un inodoro, ahora sí que un inodoro con popote, uno, dos, aguantar 10 horas sin ir al baño, o sea, no tengo la vejiga infantil que tienes tú, sin embargo, simplemente aquí en estas 3 horas de programa, pues mínimo voy 3 veces al baño.
1: ¿Sabes qué? A ver, vamos a preguntar a la gente, ¿cuánto tiempo es lo más que aguantan? Pongan su nombre, una vez que ya quieres ir a hacer pipí. ¿Cuánto tiempo aguantas? Mándenlo ahorita en WhatsApp y yo te voy a regalar boletos 5584111407 con esta pregunta. Tenemos boletos para Morat, para el Multiverso Nestlé, para el primer día, para el segundo día y para pases dobles para Amores de Garra Fest. Y dice aquí, aprovecho para leer algo, dice, hola Jordi, espero que leas este mensaje. Yo vivo en Luisiana, te escucho desde hace años. ¿Y qué crees? Hoy es mi cumple, por favor, felicítame. Claro, ¿cómo te llamas? Violeta. Violeta de Luisiana, muchas felicidades.
0: Violet,
1: feliz cumple.
0: Happy birthday.
1: ¿Tú cuánto aguantas? O sea, una vez que ya quieres ir al baño.
2: Yo creo que una vez que ya quiero ir al baño, no aguanto más de 20 minutos, okay, media hora.
1: A ver, ahorita te voy a decir yo.
2: Ya con ganas de ir.
1: Dice, soy Pam Espinosa. Dice, me aguanté en mi primer vuelo al otro lado del charco casi 14 horas. Pues, ¿en qué avión te fuiste, maestra? Pues, ¿por qué no fuiste al baño?
2: Pues, hasta los privados tienen baño. Bueno,
1: ¿sí?
2: Bueno, no, avionetas.
1: Porque no sabía que estaban tan limpios. Ah, le daba asco.
2: Ah, eso sí. O sea,
1: eras de culito tímido.
2: Yo sí conozco gente que si el vuelo es relativamente corto, prefiere aguantarse y no ir al baño del avión. Pero no, a mí si me dan ganas, me paro y voy.
1: ¿Sabes qué? A la chica del culito tímido, démenle boletos para Morat. Porque tiene terminación 8163. Ya le pongo aquí boletos.
2: Oye, amigo, pero sí aclárale que el concierto de Morat dura más de 2 horas y sí, que tiene que ir al baño eventualmente, ¿no?
1: Sí, digo que están limpios los baños, pero sí, quién sabe si.
2: O que vaya antes de salir de casa.
1: Mira, dice Jordi, hola, todo el día yo ando en ruta y sufro explotación de chinos. Desde las 9:30 hasta las 6, más horas extras, me la paso en ruta y en ocasiones desde que entro ya ando con ganas. No manches, no, yo jamás aguantaría eso.
2: No, yo tampoco.
1: Dice, hola Jordi, buen día, soy Ivonne y yo mínimo voy en 1 hora 2 veces. Igual yo, más no aguanto porque las infecciones en las vías urinarias están bien fuertes. Bueno, yo, cuando tengo ganas de hacer pipí, pues tú lo viste, amigo, aguantaré lo más... Híjoles, 7, 8 minutos, 10.
2: Sí, incluso ha habido veces, ustedes no han visto probablemente por ediciones, pero hay veces que Jordi está en medio de una entrevista,
1: sí,
2: y entre pregunta y pregunta le dice al invitado, aguántame, y se para y corre al baño, porque sí necesita ir al baño.
1: Dice Liz Esparza, si estoy fuera de casa, sí aguanto media hora, pero si ya me va a llegar el periodo, no aguanto nada. Soy Liz, dice...
2: Si me va a llegar... ¡El periodo!
1: ¡El periodo! Hola, al cruzar la puerta de mi casa ya no aguanto nada, casi me orino. Hola, yo como 2 horas mientras esté sentada. También soy de vejiga chica. Y si no me sale el chisguete traicionero, denle boletos a la persona del chisguete traicionero, por favor. Boletos, ¿cómo se llama? Terminación 8300. Boletos. Oigan, ahorita regresamos. Acuérdense que hoy tenemos de invitados a la gente de Dragaret. Vienen 2 drag queens y va a estar bien bueno.
2: Maravilloso show.
1: No le cambien, regresamos.
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1: Las expectativas para la temporada de pipollos para las personas que venden estas verduras, en el caso de tomate y cebolla, pues son positivas. Dicen que esperan unas ventas buenas, aunque también se puede considerar que puede darse un aumento en el precio, por lo menos en el caso de la cebolla, que actualmente se vende 42 pesos, puede llegar hasta los 50 pesos.
2: Esta temporada el precio de...
3: El tomate está en 26 pesos y la cebolla está en 42 pesos.
2: ¿Hay posibilidades de que aumente previo
3: sí,
2: a la...?
3: Sí, sinceramente sí, porque desde hace como unos 15 días la cebolla va en aumento y probablemente sí.
2: ¿Podría llegar hasta qué precio estimado?
3: Por ahí de los 50.
2: Bueno, ¿cómo ha estado estos últimos años la venta por la temporada de pipollos? ¿Hay demanda? ¿Se vende?
3: Pues todavía es hablar anticipadamente, pero sí ha habido venta, gracias a Dios.
2: Para las fechas de pipollos, ¿hay buena venta de estos? ¿La gente
3: sí,
2: viene?
3: Sí, o sea, relativamente aumenta un poquito la venta, pero pues es relativo a lo que tiene que ver con los detalles o los ingredientes que tiene que ver con eso.
1: Es una expectativa para los locatarios de estos artículos en el mercado de Irlanda, como acaba de decir Adrián Escamilla. Informó para Extra 100.3, Wilber Casanova.
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0: Vamos a un corte comercial.
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6: Las 4 del Jaguar. 1. 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

0: 1:05 p.m. Les saluda Ana Rosa Morales este día miércoles 14 de octubre de 2026. Como lo hacemos diariamente, pues estamos transmitiendo en vivo desde la Avenida Resurgimiento en la ciudad capital a través de las estaciones que conforman el núcleo de comunicación del sureste, EXA, Radio Fórmula y Qué Buena. También nos puede seguir en nscscampeche.com y la línea de mensajes 981-13-811-42, 1:06 p.m. este día miércoles 14 de octubre de 2026. Le voy a comentar esta información que se difundió el día de hoy, pues muy temprano, y es precisamente el accidente que sufrieron en carretera federal un camión de la Universidad Autónoma del Carmen. Es la primera información que se dio pues muy temprano. Posteriormente, a través de un comunicado, la UNACAR mencionó que la mañana de este miércoles un vehículo institucional que trasladaba a 12 trabajadores universitarios de Ciudad del Carmen a Ixpujil, Calakmul, sufrió un percance automovilístico a la altura del kilómetro 25 y 26 de la villa de Sabancuy, sobre la carretera Sabancuy-Escárcega. Y lo que refiere el comunicado es que el personal se dirigía a realizar labores de recuperación y resguardo de bienes universitarios en el módulo de educación a distancia de esta unidad de Ixpujil. Momentos después del accidente, personal de la Escuela Preparatoria Manuel García Pinto, de la Administración Central y de la Oficina de la Abogada General de la UNACAR, así como elementos de Protección Civil y Ordenamiento Vial, destacamentados en Sabancuy, acudieron al lugar para poder brindar el apoyo necesario. Además, están informando que una ambulancia de la villa de Sabancuy fue la que prestó el auxilio y traslado a las personas lesionadas al hospital de la localidad para su valoración médica. Las 12 personas recibieron atención oportuna y se reportan estables. Algunos de ellos presentan lesiones que requieren atención especializada, por lo que comenzaron el traslado al IMSS en Ciudad del Carmen para continuar con su valoración y tratamiento. Es lo que está informando la UNACAR, además de que mantienen pues comunicación permanente con estos trabajadores y sus familias también, para darles el apoyo y tengan una pronta recuperación. Sobre todo la UNACAR pues está agradeciendo la respuesta de los cuerpos de emergencia y el personal médico que los atendía, porque primero se pensó que habían sido pues estudiantes, porque se anunció una actividad que se tenía programada. Posteriormente, pues ya avanzada la mañana, es la UNACAR quien confirma que fueron estos maestros, que también tenían programada una actividad, quienes sufrieron este accidente. Había trascendido también que en la unidad viajaban pero estudiantes del colegio de bachilleres, quienes presuntamente pues eran trasladados a un evento en Ciudad del Carmen. Esto ya se confirma por parte de la UNACAR que no es así, fueron trabajadores de esta Universidad Autónoma de Carmen quienes pues sufrieron este accidente. No amplían más qué fue lo que ocurrió, cuál fue la situación, pero sí refieren que no fueron estudiantes, fueron estos maestros o trabajadores quienes pues se dirigían a Calakmul, a Ixpujil, a realizar labores de resguardo de unos bienes universitarios en este módulo que tienen de educación a distancia en Ixpujil, y ocurrió este lamentable accidente. Pues algunos se encuentran trasladados, fueron trasladados, tuvieron que ser trasladados a Ciudad del Carmen para que se pudieran recuperar, y lo que menciona la universidad es que se mantienen en contacto con familiares y con estos trabajadores por esta situación que se dio, incidente que se dio en esta zona. Iban a Ixpujil, Calakmul, y sufren este percance automovilístico, ya le decía, a la altura del kilómetro 25 y 26 de la villa de Sabancuy, sobre la carretera Sabancuy-Escárcega, fue donde se dio pues esta situación, este hecho vial en el que resultaron pues lastimados estos 12 trabajadores universitarios de Ciudad del Carmen. Por otra parte, también le voy a informar que se está solicitando por parte de la presidenta de la Asociación Madres Buscadoras de Escárcega, que sería el primer colectivo de buscadoras que se tiene ya en el estado de Campeche, salió en el municipio de Escárcega. La asociación es Madres Buscadoras de Escárcega y refieren que están pues pidiendo personal especializado en desaparición forzada, protección y empatía de las autoridades y la sociedad. Quien es la presidenta de esta asociación Madres Buscadoras de Escárcega, Wendy Hidalgo Flores, se manifestó al día de ayer afuera del Servicio Médico Forense de la Fiscalía General del Estado de Campeche. Wendy es hermana de Jesús Manuel, quien desapareció en diciembre del año pasado, el 11 de diciembre del año pasado, en la localidad La Chiquita, en Escárcega. Ella señaló que pese al apoyo de las autoridades, pues los avances en las investigaciones ministeriales por la desaparición de su hermano, pues van muy lentas. Esto dijo.
1: Desaparecidos merecen ser buscados y no olvidados. Hoy estoy aquí no solamente como presidenta del colectivo de Madres Buscadoras de Escárcega, sino también como hermana de una persona desaparecida, como integrante de una familia que vive todos los días con la angustia, el dolor y la incertidumbre de no saber dónde está su ser querido. Hoy levanto la voz por mi hermano, por sus hijos, por mi madre, por todas las familias que como nosotros salimos a buscar a quienes nos faltan en casa. Nuestros desaparecidos tienen derecho a ser buscados sin importar quiénes sean, de dónde vengan o lo que hayan hecho en su vida. Nadie merece ser olvidado, ninguna persona debe de quedar en el abandono y ninguna familia debería de tener que rogar para que las autoridades hagan su trabajo. Por eso hoy hago un llamado urgente al Congreso del Estado de Campeche, al Gobierno del Estado, a los diputados y diputadas locales y federales, a nuestra presidenta de México, Claudia Sheinbaum Pardo, y al secretario de Seguridad y Protección Ciudadana, Omar García Harfuch. Le pedimos que volteen a mirar a Campeche, a Escárcega, a cada uno de sus municipios. Campeche también necesita atención, recursos, seguridad y personal verdaderamente especializado en la búsqueda de personas desaparecidas. Necesitamos servidores públicos capacitados, sensibles y empáticos, que comprendan detrás de cada carpeta de investigación existe una vida, una familia, una historia. Necesitamos que nos atiendan con respeto, que nos escuchen sin prejuicios y que trabajen con seriedad y responsabilidad y compromiso. No es justo llegar a una institución buscando respuestas y recibir un trato que nos haga sentir humillados, ignorados o como si estuviéramos molestando. No estamos ahí por gusto, estamos ahí porque alguien nos falta, porque con nuestra vida cambió de un día para otro y porque necesitamos respuestas que hasta hoy no tenemos. A veces sentimos que nuestro delito es ser pobres, que por no tener dinero, influencias o apellidos importantes, nuestras voces no tienen el mismo peso. Nos preguntamos si la atención sería diferente si los desaparecidos fueran hijos de personas poderosas o políticos. La justicia no debe depender del dinero, de la posición social ni de las influencias de una familia. Todos tenemos los mismos derechos y las mismas personas desaparecidas merecen que se investigue su caso con la misma seriedad. Por eso exigimos que no nos pongan obstáculos, que no nos den largas, que no dejen nuestras carpetas estancadas y que no permitan que nuestros seres queridos se conviertan solamente en un expediente olvidado. También quiero pedir algo fundamental: seguridad para las madres buscadoras. Yo salgo a buscar a mi hermano, pego fichas, recorro lugares y alzo la voz, porque no voy a rendirme mientras exista la esperanza de encontrarlo. Pero también tengo miedo porque soy mujer, soy hermana, soy madre y tengo una familia que me espera en casa. No debería tener que arriesgar mi integridad para hacer el trabajo que corresponden a las autoridades. Las familias buscadoras necesitamos protección, acompañamiento y garantías de seguridad para continuar con nuestra labor. No queremos que nos abandonen, no queremos que nos cierren las puertas, no queremos que nos traten como enemigas por exigir nuestros derechos. Queremos instituciones que trabajen a nuestro lado y que entiendan que buscar a nuestros seres queridos no es un capricho, es una necesidad que nace del amor y la desesperación de no saber dónde están. A la sociedad le pido empatía. No juzguen a una familia que busca. No pregunten si la persona desaparecida era buena o mala para decidir si merece ser encontrada. Nadie conoce por completo la historia de otra persona. Ninguna circunstancia debe ser utilizada como excusa para abandonar su búsqueda.
0: Bueno, y el Gabinete de Seguridad de Tabasco informó hace aproximadamente una hora a través de un comunicado que detuvieron en Ciudad del Carmen a Noemí, alias La Patrona, en cumplimiento de una orden de aprehensión por asociación delictuosa. Noemí, alias La Patrona, de acuerdo a lo que está informando el Gabinete de Seguridad de Tabasco en coordinación con la Secretaría de Marina, es Esta mujer fue identificada como una de las principales generadoras de violencia en la región y operadora de una célula delictiva en Jalpa de Méndez, Tabasco, donde, según lo que ellos señalan, coordinaba actividades relacionadas con la venta de droga, extorsión, homicidio, secuestro, robo de vehículos y portación de armas de fuego. Es lo que informó hasta el momento el Gabinete de Seguridad, esto en Tabasco, junto con la Secretaría de Marina, la Guardia Nacional, Defensa, Fiscalía General del Estado, Fiscalía de la República y el Gabinete de Seguridad Nacional. Están informando que mantienen acciones coordinadas para poder detener a generadores de violencia y debilitar la estructura criminal que afecta la seguridad de la población, es lo que señalan a través de este comunicado. Están destacando pues la detención en Ciudad del Carmen a Noemí N., alias La Patrona, en cumplimiento de una orden de aprehensión por asociación delictuosa. De acuerdo a lo que señalan, es que ella pues coordinaba actividades relacionadas con la venta de droga, homicidio, secuestro, robo de vehículos, portación de arma de fuego, además de extorsión. En Campeche, en el municipio de Tenabo, con el objetivo de brindar instalaciones dignas y funcionales al cuerpo de seguridad, la alcaldesa Mariela Sánchez Espino podía conocer la segunda etapa de mejoras en el edificio del mercado municipal, un inmueble que actualmente pues alberga a la comandancia municipal. También en este evento pues dieron a conocer que pues ya están en planes de jubilación también algunos policías en este municipio de Tenabo.
2: Hicimos una pequeña modificación porque vimos que se llueve, no encontramos con el paso del tiempo, la techumbre ya está caduca, ya venció, su tiempo de vida ya está terminando. Entonces lo que vamos a hacer es atenderlo. Eso pues a lo mejor hará que esperemos algunas cosas aquí, pero lo importante es que no nos entre el agua porque pues no se puede trabajar de esa manera. Y dos, ya le pedí a los compañeros, ya estuve en comunicación con el comandante, con Gustavo, y para ir ratificando, porque pues sabemos que ustedes se ponen al día, ¿qué tal si ya bajaron de peso? Para que ratifiquen sus tallas y nosotros podamos darle finalmente sus uniformes. ¿Sí? Este año, antes de que termine el año, le vamos a dar sus uniformes. Así que ya serían dos acciones que se suman a las cuatrimotos que les dimos para que ustedes puedan transitar y puedan hacer de mejor manera su trabajo. Entonces esas son las noticias que les traemos hoy, por eso vinimos aquí con ustedes. Me da gusto que estén tomando su curso de derechos humanos. Ya ven que luego a ustedes les pasa como a una servidora, a veces dicen el ciudadano no cumple y la culpa lo tiene el policía, ¿no? Ahora resulta. Entonces, solo porque están haciendo su trabajo, yo sé perfectamente el riesgo que corren, a lo que se exponen día a día, lo difícil que es a veces pues detener a las personas, y a veces nosotros como somos originarios de Tenabo es un poquito más complicado. En fin, valoramos el trabajo que ustedes hacen, valoramos el esfuerzo, valoramos su sentido de responsabilidad, y que mantengan siempre segura a toda la comunidad, todas nuestras familias, y lo que más nos preocupa, nuestros hijos y nuestras hijas. Entonces, este es un poquito de lo mucho que ustedes merecen. Y seguimos todavía con la tarea de los pendientes, no crean que no, pero recuerden que solo podemos ir atendiendo poquito a poquito hasta que finalmente podamos atenderlo en su totalidad. Entonces, les agradezco la comprensión, les agradezco la espera y sobre todo el trabajo responsable que ustedes realizan todos los días. Y tengo que decirlo también, muy contenta con el trabajo que venimos coordinando con el compañero Gustavo, que es nuestro coordinador de seguridad pública. Gracias por estar siempre ahí activos. Y lógicamente nos toca hoy con el comandante David, que está con nosotros y que hemos trabajado desde el primer día que llegó de manera muy positiva, muy proactiva, y cada vez va mejorando la seguridad pública aquí en el municipio de Tenabo. Tiene un esquema para ver cómo les podemos ayudar. No es un tema sencillo, es un tema más jurídico, pero lo que nosotros queremos es que cuando nosotros podamos concretarlo, ustedes se vayan asegurando. Esté bien, que nadie venga de cada vez que esto no es válido, no. Nosotros en apego a lo legal. Lleva su tiempo, pero estamos en la tarea. Ese es el pendiente que queda. Sí lo tengo presente. Sí. El hecho de que no se los digamos no quiere decir que no lo estemos haciendo.
0: A la alcaldesa de Tenabo, Mariela Sánchez Espinosa, quien les dio este mensaje a los elementos policíacos. Pues no, el trabajo no es igual de los policías que los alcaldes, y mucho menos lo que cobran los alcaldes y los policías. La presidenta de México, Claudia Sheinbaum Pardo, firmó hoy el decreto de entornos digitales seguros para niñas, niños y adolescentes que se publicó hoy en el Diario Oficial de la Federación, el cual establece que las plataformas digitales deben restringir desde el diseño la exposición a contenidos de violencia, acoso o abuso sexual, así como retirar de inmediato cualquier material de riesgo en perfiles de menores de edad.
3: Decreto que obliga a las plataformas digitales a retirar cualquier contenido que tenga que ver con violencia, acoso, abuso sexual, en el caso de cuentas de niñas, niños y adolescentes. Y tienen que desarrollar todo lo necesario para que así sea. Las plataformas estuvieron de acuerdo. Lo único que pidieron fue un mes para poder preparar sus plataformas para que esto sea una realidad, y le vamos a dar seguimiento con la Agencia de Transformación Digital. Si vemos que no se está cumpliendo, entonces pasaríamos a una ley que también implicaría sanciones a las plataformas. Gracias.

0: Y también la presidenta Sheinbaum expresó pues sus deseos de pronta recuperación al Papa León tras la cirugía de pulmón a la que se sometió el día de ayer.
1: El Papa fue sometido a una operación.
2: Nuestro saludo, nuestro abrazo solidario al Papa y esperamos su pronta recuperación.
0: Vamos a una pausa.
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0: 1:28 PM, vamos con temas políticos. El Partido Verde Ecologista de México y Movimiento Ciudadano son franquicias que se compran. Así lo afirmó Elisa María Hernández Romero, y es aspirante a la coordinación distrital federal de los comités de defensa de la Cuarta Transformación y la Soberanía Nacional de Morena en el Distrito 1 de Campeche. Usted la conoce, fue exsecretaria, ahora es exsecretaria de gobierno, y estuvo hoy en entrevista para el Tú por Tú, donde pidió a la dirigencia de Morena solicitar a la dirigencia nacional del Verde Ecologista de México la destitución de Iván Gregorio Valenzuela Sánchez por sus vínculos familiares, al ser yerno de Eliseo Fernández Montúfar, ex candidato a gobernador de Movimiento Ciudadano.
1: ¿No? O sea, todos sabemos que el Verde, pues, también es eso, es una franquicia, y no es un secreto, ¿no? Entonces, pues tendría que quitar
2: El Verde es una franquicia.
1: Sí, como no, esto muchas veces se compran este tipo de franquicias, ¿no? Y lo mismo que Movimiento Ciudadano.
2: Sí.
1: Se compran este tipo de franquicias, entonces, bueno, tendrían que quitar a este personal.
2: Y si no, bueno, sí, fuertes declaraciones. O sea, ¿usted me dice que compraron esa posición?
1: Sí, cómo no.
2: Sí.
1: ¿Cómo no? Sí, claro. Aquí en Campeche.
2: Ajá.
1: Aquí en Campeche.
2: ¿Y si no lo quitan?
1: Pues yo creo que habría que ver cómo se transita.
2: Porque si me está diciendo que ya hubo, usted me lo está diciendo, claro, una compra, pues ahí hay un arreglo.
1: Tendría que haber a nivel nacional un arreglo, sin duda.
2: Ajá.
1: Y yo no creo que...
2: ¿Y si no lo quitan? ¿Y si no los quitan? Porque no solamente hay varios.
1: Entonces... Ya se vería qué se hace, ¿no? Pero yo creo que en este momento, para poder transitar, pues ahora sí que con la confianza de que el Partido Verde o el Partido del Trabajo van a apoyar, pues tenemos que tener la tranquilidad.
0: Y es Carlos Sucán Yam quien habló hoy sobre la situación que existe, pues, en torno a su proceso de reincorporación a la legislatura del Congreso del Estado. Él desmintió que no exista documentación sobre su solicitud y lamentó, así lo dijo, la falta de respuesta y de atención diplomática por parte del presidente de la Junta de Gobierno y Administración del Congreso, Antonio Jiménez. Argelia Llanes con la información. Buenas tardes.
3: Muy buenas tardes. Y es que señaló que no tiene algún pleito personal ni político con el presidente del Congreso, pero apuntó que sí existe una falta de atención a su trámite, lo que dijo evidencia un descuido administrativo o una distracción generada por las aspiraciones electorales de Antonio Jiménez. Aseveró que ha decidido actuar con prudencia para no abonar al conflicto ni generar más descontento entre la población campechana, la cual dijo se encuentra agotada de los pleitos de la clase política por cargos públicos. Ante ellos calificó como una deteriorada conformación la del Congreso del Estado en general, por lo que descartó de momento recurrir a la vía legal para obligar a su restitución con el fin de no generar mayor polarización en perjuicio de la ciudadanía.
4: Que si existe un documento, yo hice el procedimiento que corresponde por ley. El tema de mi reincorporación a la Cámara, que es un tema que procede de manera directa. Segundo, lamento, yo hablé con Chavildo, lamento sus declaraciones. Él dice que lo acorralaron, pues no sé quién lo esté acorralando, porque yo en su momento hablé con él. Traigo muy buena relación con Chavildo, es un compañero que estimo y que respeto mucho, y Chavildo estaba totalmente enterado el momento en que envié la reincorporación a la Cámara, pero es un proceso natural. Nadie me debe negar el tema del ingreso a la Cámara, porque el procedimiento lo marca la ley. Entonces, sigo esperando la respuesta del compañero presidente del Congreso. No he recibido ni siquiera la atención diplomática de su mensaje, pero eso no tiene que ver con un tema personal. Es un tema institucional, la ley es muy clara. Si uno quiere regresar a la Cámara, regresa.
5: ¿Qué tanto ellos pueden seguir aplazando este tema de tu reincorporación? ¿Y qué otro, vamos a ponerlo así, qué otro a lo mejor proceso legal pudieras tú, en caso de seguir deseando con este tema de reingresar, qué es lo que sigue?
4: No le quisiera poner más leña al fuego, porque el Congreso está dinamitado. Lamentablemente es muy lamentable el proceso que vive el Congreso en general, la conformación del Congreso con todas las fuerzas políticas, no hablo de Morena, hablo del Congreso en general, y me parece que venir a incendiar con un tema de mi reincorporación, bueno, que además es un derecho político, es un derecho legal, lo voy a valorar. No he valorado la parte legal, sin embargo, ahí está la posibilidad. Lo que yo no quiero es echarle más leña al fuego, porque los campechanos, si algo están hasta la coronilla, es que la clase política se esté peleando, y menos por un cargo.
3: Pero Sukam Yam agregó que se mantendrá en un periodo de valoración junto al Comité Ejecutivo Nacional de Morena para definir si concreta su retorno formal al trabajo legislativo o si redirige sus esfuerzos hacia la estructura de organización territorial en el estado, esto para el proceso electoral del 2027.
0: Y un total de 370 credenciales para votar tramitadas durante el 2024 permanecen sin ser recogidas por sus titulares en Campeche. Así lo informó Ernesto Rodríguez Juárez, él es vocal del Registro Federal de Electores. Francisco Sonda, buenas tardes.
6: Buenas tardes. El funcionario explicó que el instituto inició durante octubre la notificación del primer aviso a las ciudadanas y ciudadanos que se encuentran en esta situación como parte del programa permanente de actualización y depuración del padrón electoral y de la lista nominal de electores. Detalló que de las más de 370 personas notificadas, 115 corresponden al Distrito Federal 01 y 255 al Distrito 02. Rodríguez Juárez señaló que este procedimiento se encuentra establecido en la Ley General de Instituciones y Procedimientos Electorales y contempla la emisión de hasta 3 avisos para informar a quienes realizaron un trámite de inscripción o actualización que deben acudir al módulo de atención ciudadana correspondiente para recoger su credencial.
7: El propósito de garantizar que en el padrón electoral solo se encuentren asentados los registros de los ciudadanos mexicanos que cumplan con los requisitos establecidos en las leyes de la materia, el Instituto Nacional Electoral lleva a cabo la permanente actualización y depuración del padrón electoral y de la lista nominal de electores que serán utilizadas en las elecciones al celebrarse el próximo 6 de junio del 2027. Uno de los proyectos que ejecuta el Instituto Nacional Electoral a través de la Dirección Ejecutiva del Registro Federal de Electores es la formulación de avisos previo a la cancelación del trámite en atención a lo dispuesto por la Ley General de Instituciones y Procedimientos Electorales, el cual implica la formulación de hasta 3 avisos a los y las ciudadanas que realizaron un trámite de inscripción o actualización del padrón electoral para informarles que deben de acudir al módulo a recoger su credencial para votar y de esta manera concluir con su trámite. Es importante mencionar que cuando se acude al módulo a realizar un nuevo trámite, su registro es dado de baja temporalmente de la lista nominal de electores, por lo cual es necesario que se concluya con el mismo, ya que de no hacerlo no se encontrará inscrito en dichos listados, aun y cuando se pueda contar con la credencial anterior, en los casos de cambios de domicilio, correcciones de datos o renovaciones de credencial. Actualmente se está llevando a cabo el programa de notificación del primer aviso a más de 370 ciudadanas y ciudadanos que tramitaron sus credenciales en el año 2024 y que a la presente fecha no han regresado a concluir con su trámite y por lo tanto no han recogido su credencial de elector. De este universo, 115 corresponden al 01 distrito y 255 al 02 distrito electoral federal.
6: La actualización del padrón electoral y de la lista nominal forma parte de los trabajos del instituto rumbo a los próximos comicios que es el 6 de junio de 2027.
0: Mediante las declaraciones de la gobernadora Laida Sansores sobre una supuesta permisividad electoral hacia la oposición para ganar la capital campechana, el diputado de Movimiento Ciudadano, Pedro Armentía, denunció por la existencia de actos anticipados de campaña, reiteró lo que ya había declarado, y la imposición de perfiles tanto para coordinadores estatales como municipales. Ángela Llanes.
3: Señaló que existe un presunto uso indebido de recursos públicos al indicar que presuntamente trabajadores estatales están siendo convocados a reuniones con funcionarios aspirantes en dependencias gubernamentales como el Instituto de Capacitación para el Trabajo del Estado, que se reunió con Pablo Gutiérrez en horario laboral. Advirtió también la falta de equidad en la contienda y de imparcialidad en los órganos electorales locales, acusando una posible filtración de información en la oficialía de partes del tribunal que permita a los infractores retirar evidencias antes de que se realicen las inspecciones oculares correspondientes, por lo que llamó a garantizar el piso parejo y evitar una aplicación selectiva de la justicia.
8: Un acto de desesperación, hay un acto de actos anticipados de campaña, imponiendo no nada más al coordinador de la defensa estatal, hoy imponiendo al de la capital, y pues bueno, eso es sinónimo de que no levantan el asegurar y aseverar de que han permitido que ganemos como MC la capital. Pues yo creo que aquí el mensaje es a Yamile Moguel y a todos los que se esforzaron, todos los que caminaron.
9: Señor, también hay una queja del trabajador del Estado que los están obligando a reunirse con Pablo Lazarus en su dependencia.
8: Pues no es muy sencillo, vean hoy las publicaciones del ICATCAM, ¿no? Estuvo ahí presente en el ICATCAM con los trabajadores, pero
9: ¿es
8: bueno,
9: legal eso?
8: Súper ilegal, pero al final de cuentas las instancias electorales son las que deben de tomar cartas en el asunto. Lo que sí lo voy a decir es que no existe piso parejo. Y hoy pues es una facultad de la presidenta o del presidente de la mesa directiva el convocar a sesiones reservadas cuando sean temas de interés que así lo consideren ellos, ¿no? Por la ley orgánica nosotros no tenemos permitido hablar de lo que se va a sesionar ahí, pero creo que sí, si son mandamientos judiciales, como bien indicó el presidente del Congreso ayer en una declaración, pues deberían de ser de transparencia y deberían de ser de dominio público, ¿no? Espero que después de estas sesiones llegue un momento en el cual el Congreso tenga que notificar o hacer las acciones pertinentes, pero que ya no se puede volver una práctica. La sesión reservada es permitida cuando son temas de interés, cuando son temas que se tienen que cuidar a los poderes, sobre todo, y a temas de no violentar un debido proceso. Pero en otro tipo de razones, yo creo que como está la situación política en nuestro estado, cuando aplica para uno, pues debería aplicar para otro.
9: No,
8: seguimos hablando de proteger. Yo no te diría si proteger o no. Yo lo que te diría es, ¿por qué configurar ciertas cosas de mandamientos judiciales como reservada y cuando quieren que sea distinto no lo hacen reservada?
3: Sobre las sesiones reservadas, Pedro Mejía López, diputado del Movimiento Ciudadano, explicó que el control de la mesa directiva por parte de la bancada mayoritaria les permite definir de manera discrecional los asuntos del orden del día y el carácter de las sesiones. Si bien reconoció que el reglamento prevé el uso de sesiones reservadas para cuidar la inconstitucionalidad y el debido proceso en el desahogo de mandamientos judiciales y juicios políticos, el diputado criticó la opacidad con la que se manejan estos temas, afectando el derecho a la información de la ciudadanía sobre resoluciones que involucran a exgobernadores, alcaldes o al fiscal anticorrupción.
0: Eso en el tema de los políticos. En el tema de los ciudadanos, la realidad de los ciudadanos es que se mantienen estas manifestaciones desde la semana pasada por parte del personal de salud. Hoy se les unió el Sindicato Mexicano de Salud, CIMESA, que en el caso de Campeche está encabezado por José Pinzón Aguilar, que es el secretario general, y que dio a conocer pues diversos motivos por los que el personal del IMSS-Bienestar marchó hoy por la mañana aquí en la ciudad capital, y él lo que refiere es que es preocupante la falta de medicamentos y la atención a las demandas de los trabajadores que buscan mejores condiciones laborales.
10: Soy el secretario general del Sindicato Mexicano de Salud y pues estamos haciendo esta manifestación por múltiples razones. Queremos hacerles llegar a la gente y a la población, aparte de todo lo que vemos en el desabasto de medicamentos y de las necesidades que tienen los centros hospitalarios y los centros de salud, pues también la parte sindical, la parte de la base trabajadora, pues también ha sido afectada y es vulnerada en sus derechos, más que nada. ¿Por qué? No nos pagan uniformes, no nos pagan a los compañeros de OPD periodos de desintoxicación, y a pesar de que tienen ya derechos ellos, se los restringen mucho, o sea, los tratan como personas de contrato, cuando ellos ya no son personas de contrato, sino de base. Pues toda esta serie de cuestiones que ya se están dando en la institución es lo que ya nos tiene, pues ahora sí que a todos los trabajadores, pues un poquito ya alterados ante esta situación, para poder nosotros ya exigir y para poder alzar la voz en nombre de todos los compañeros de aquí del Estado, para que pues ya las autoridades de IMSS-Bienestar pues se pongan la camiseta y ahora sí que las cosas sean parejas. Sobre todo porque también vemos que el sindicato que existe y que se supone es el fuerte, díganme dónde está. ¿Dónde lo ven?
11: ¿Ah? ¿Cuánto tiempo le llevan?
12: 2 años.
13: Entonces, ¿dónde está?
12: Doctor, ¿cuántos son los que están en esa situación y si son de los 13 municipios?
13: Realmente ahorita, de los nuevos compañeros, son 1.200 compañeros nuevos, que están en estas situaciones. Ahorita viene un problema igual, que a principio de año quieren pasar a los demás compañeros que faltan a la transición de OPD, pero el problema que estamos viendo es que no les quieren respetar los derechos adquiridos que ya tienen. Se los quieren transformar a los precarios que maneja ahorita el OPD, y ese es el meollo y el problema que estamos viendo grandemente.
0: Bueno, esos trabajadores del Bienestar pues llegaron hasta el hospital Álvaro Vidal Vera, ahí también se manifestaron al término de la marcha, y ahí un ciudadano, Octavio López, pues dijo que algunos de los problemas que atraviesan en sus consultas en el IMSS, en el caso específico, hizo referencia a él, está ubicado en la Novia del Mar y también del Hospital General de Zona Número 1. Él menciona que no hay medicamentos y cuando los hay, en ocasiones, pues llegan incluso hasta caducos, lo que complica el tratamiento. Y él lo que pidió es que ojalá las autoridades, tanto estatales como federales principalmente, pues le hagan caso a las denuncias ya por parte de esos trabajadores del IMSS que llevan 2 semanas manifestándose. Esto es lo que él señaló, este ciudadano, Octavio López, ante esas manifestaciones de trabajadores de la salud, en específico del IMSS Ordinario y del IMSS Bienestar.
14: Viendo como la señora presidenta dice que todo está bien, si ella no viene a ver, porque se están engañando. Muy bueno, esperamos que la gente, el pueblo, apoye al seguro, porque es un problema con los doctores, o sea, no con los doctores, con el producto de medicamento. Vamos a comprar, vamos a consultar. Y no hay medicamento, y no hay, vos 3 veces vas al seguro, y, no, y luego cuando llega el medicamento, la hoja ya caducó, otra nueva, si no hay que comprarlo, porque la gente que tiene recursos lo puede comprar.
12: Pero la gente y el que no, tiene,
14: no puede.
12: Mientras, o compra medicamento, o come, ¿no?
14: Esperar, tenemos que esperar hasta que llegue el producto, porque es un problema acá en Novia del Mar. Ahorita consultaron a mi vecino acá en este seguro grande, y no hay espacio, camas, que no hay camas. Que no hay camas ahí entre las sillas, están, o sea, poniéndote un contagio porque están teniendo uno, están teniendo otro, y es un problema con el seguro.
0: Bueno, así fue como lo denunciaron, donde también se han presentado manifestaciones, pues es en Ciudad del Carmen, se han realizado tanto en Campeche como en Ciudad del Carmen, ahí se hace referencia por parte de algunos médicos sobre la situación que están viviendo. Es el caso de Manuel Rico. Él refirió que las inconformidades que hay en el gremio es porque pues están exigiendo actualmente la destitución de su líder sindical a nivel nacional. Tienen otras demandas, están arrastrando demandas laborales y de abasto de medicamentos e insumos. Y esto ya le decía, el día de ayer por la tarde, pues trabajadores sindicalizados del Instituto Mexicano del Seguro Social de 3 hospitales en Ciudad del Carmen se manifestaron de manera pacífica en el parque de la colonia Tila, parte de estas movilizaciones a nivel nacional. Pero esto fue lo que señaló el médico urgenciólogo Manuel Rico.
15: Nada queremos hacer de su conocimiento que esto es para toda la población. No estamos en contra de nuestro sindicato, estamos con nuestro sindicato, queremos que nuestro sindicato nos apoye y sobre todo queremos hacer ver a la población que necesitamos que se nos una. ¿Qué es lo que estamos buscando? ¿Qué es lo que estamos buscando? Y pues obviamente,
16: pásamela.
15: Obviamente el paciente no nos dejará mentir que cuando van a recibir su consulta, sus recetas muchas veces le dicen que no hay, que regresen pronto y hay veces que esas recetas caducan. Nosotros ahí en el área de urgencia necesitamos insumos, material necesario para trabajar, así como también exigimos que no se nos criminalice por alzar la voz. Existe cierta represión por parte de nuestra secretaria general, la maestra Betty Wicap, hacia ciertos compañeros, sobre todo compañeros de contrato, que los llegan a intimidar, que no les van a renovar el contrato, que no va a haber contrataciones. Hay ciertos compañeros que han alzado la voz y les ha llegado algún escrito de represión, diciéndole que están hablando mal del sindicato. Y hay que dejar bien claro que las manifestaciones son pacíficas. entonces están permitidas. Y nuestras manifestaciones se unen a nivel nacional, nuestras demandas a nivel nacional no han dado respuesta alguna. Entonces tenemos algún tipo de proceso, el cual ahorita de hecho estamos pidiendo una asamblea extraordinaria para destituir a nuestro dirigente nacional, el doctor Olivos, ya que pues la base no nos representa, la mayoría de la base decimos que no nos represente, inclusive en la reunión que tuvieron previamente en Ciudad de México en la Secretaría de Gobernación. ¿Qué fue lo que pasó? Ni siquiera faltó el respeto a la base trabajadora mandando a gente a hablar por él. Entonces, como dirigente nacional, es alguien que debe dar la cara por su base trabajadora.
0: Y la crisis en el sector salud no es exclusiva del Instituto Mexicano del Seguro Social, sino también en los hospitales y clínicas de Petróleos Mexicanos, que en la última década pues entraron en un severo retroceso, así lo está denunciando el secretario general de la Unión Nacional de Técnicos y Profesionistas Petroleros, sección 6, Juan Antonio López Torres, quien reveló pues algunos resultados de la más reciente encuesta en la que los derechohabientes señalan la falta de estudios, medicamentos, entre otros servicios, todo relacionado con la falta de presupuesto en la empresa.
16: Pues de conocimiento público, ¿no? Hay un gran descontento a nivel nacional sobre los servicios médicos de diferentes instituciones. Y el caso de Pemex no es la excepción, aunque, digamos, hemos tenido altas y bajas, ¿no? Porque, digamos, hay periodos de meses en los que llega medicamento y hay periodos en los que no hay. Entonces nosotros como organismo sindical, pues al interior de nuestros afiliados, nos dimos a la tarea de hacer algunas encuestas para ver el sentir de y la percepción de la gente, de nuestros afiliados. Descubrimos, por ejemplo, que de nuestra encuesta, de nuestra toma de muestra, 51% de nuestros afiliados reportaron rechazos en laboratorios subrogados atribuidos a falta de pago por parte de Pemex. Es decir, llevaron sus análisis para que se les realizaran y definitivamente no lo pudieron hacer. Dice, también en el rubro de reembolsos de gastos médicos, el 34% señalaron retrasos por meses y 28.7% un rechazo total. Es decir, no pudieron recuperar los gastos que hicieron en medicinas que la institución no pudo proporcionar. Y así tenemos diferentes, en diferentes rubros, digamos, una deficiencia que, bueno, como sabemos históricamente, el servicio médico de Pemex era catalogado como uno de los mejores, ¿no? Y desgraciadamente ahorita pues también estamos padeciendo lo que vemos en los medios, que muchos compañeros de otras instituciones padecen. Sobre todo este reclamo viene por parte de nuestros compañeros jubilados, que pues por la edad, ¿verdad?, ya pues empiezan a tener diferentes padecimientos que requieren de atención, que son más costosas y más frecuentes, y pues estamos sufriendo esto. Ante esto, ¿qué estamos haciendo? Vamos a solicitar a la empresa en una mesa formal, ¿verdad?, un diagnóstico, y le vamos a mostrar los números que tenemos y que se pronuncie, y un programa para solventar estas deficiencias. 10 años. O sea, a partir de que...
0: Vamos a una pausa.
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0: A pocos días de la celebración del Día de Muertos en la Villa de Pomuch, comienza ya a sentirse este ambiente de una de las tradiciones más arraigadas, este encuentro simbólico entre vivos y muertos, una costumbre que cada año reúne a las familias en el cementerio para honrar la memoria de quienes se adelantaron en este viaje. Es Don Lorenzo Witz Cox, originario de esta villa, que como cada año pues visitó el Camposanto para reencontrarse con el recuerdo de sus padres y hermanos fallecidos.
1: Mira las cañas, se quedan sucios, por lástima pues lo cambiamos. Cada año lo hacen eso, el día 1 de noviembre, es el día del muerto. O sea, el mero día de muerte, creo que el 12, ¿no? Es uno que ya se fue, vino a pintar, vino a cambiar. Ah, bueno, este domingo que viene, sí. Pero la parte principal del domingo es el día de los pibipollas, casi una vez. La gente ya está lista, ya está limpiada, todo, no espera. Bueno, la ofrenda que van a dar a la mesa, y ya. El día siguiente sí va a venir mucha gente, ya de la misa. Va a haber misa acá. Si yo soy católico, no soy protestante. Este es mi hermanito. Este es mi mamá y este es mi papá. Sí, los cambié. Ahí están sus nombres. Manuel, María, Antonio. Está muy bonito el mantel. Hacerlas con cariño.
0: Bueno, y la venta de masa, así como de cebolla y tomate, espera que tenga un repunte en su venta en la principal centro de abastos, en el Pedro Sainz de Baranda, aquí en la ciudad capital. Willy Casanova, buenas tardes.
2: Muy buenas tardes, el auditorio y Ana Rosa, pues los comerciantes venden este tipo de productos ahí en el Pedro Sainz de Baranda, pues también de clase nos consideran que puede haber un repunte en sus ventas y hay también un incremento que se puede dar por la temporada, tanto en la masa que actualmente está entre 14 pesos la medida y 16 pesos el kilogramo, que puede llegar hasta 20 pesos, mientras algunas la dejan entre 17 y 18 pesos. Esto de acuerdo a Silvia Calcoy, que ya tiene bastante tiempo como ventera en el mercado Pedro Sainz de Baranda, en el de masa, y que incluso puede llegar de 80 a 100 galones el 31, incluso de 100 a 120 galones para el primero de noviembre.
3: ¿Y cómo está el precio ahorita de la masa?
4: Ahorita está a 14 la medida y a 16 el kilo.
3: ¿Se puede estimar un poco por la temporada? Mucho le subimos. ¿Por la temporada de fieles?
4: Sí, pero nosotros no le subimos bastante.
3: ¿Hay aumento de esta temporada de venta de masa?
4: Pues muchos sí le suben hasta 20 kilos. Yo siempre he vendido a 17, 18. Uh-huh.
3: ¿También aumenta la demanda de la masa para esta fecha?
4: Le digo que hasta 18.
3: No en el precio, sino en el volumen. Aumenta, sí. ¿Vendes más? Seguramente la gente sigue la tradición.
4: Sí, tenemos que traer más bastante. No alcanza con lo que traen.
3: Seguramente, ¿cuánto es durante el año? ¿Cuánto más o menos?
4: Pues, cuando nos quedamos a vender todo el día hasta la noche, el día 31, hay veces hasta 80 galones o 100 galones de masa vendida. Y al mero día del pibipollo, que es el día primero, vendemos también así, 100, 120 cubiertos, hemos vendido.
3: Okay. ¿Se ha mantenido ese volumen?
4: Sí, ¿no? Hasta wow. Bastante.
3: Okay. ¿Ha habido algún año malo o no?
4: Pues, años atrás sí ha pasado, que nos ha quedado, pero hasta ahorita.
3: ¿Los últimos años ha sido positivo o bueno?
4: Sí, gracias a Dios, sí. Ya la gente empieza a encargar desde antes.
2: En el caso de la cebolla, pues actualmente está a 26 pesos el kilo de tomate y la cebolla en 42 pesos, que puede llegar hasta 50 pesos, de acuerdo a Adrián Escamilla, locataria del mercado Pedro Sainz de Baranda.
3: ¿Temporal el precio del?
5: El tomate está en 26 pesos y la cebolla está en 42 pesos.
3: ¿Hay posibilidades de que aumente previo
5: sí,
3: a la...?
5: Sí, sinceramente sí, porque desde hace como unos 15 días la cebolla va en aumento y probablemente vale. Sí.
3: ¿Podría llegar hasta qué precio estimado?
5: Por ahí de los 50.
3: ¿Cómo ha estado estos últimos años la venta por la temporada de pipollos? ¿Hay demanda?

0: pero pues es relativo a lo que tiene que ver con los detalles o los ingredientes que tiene que ver con eso.
1: En el caso del hoja de plátano está en 13 pesos actualmente, que puede subir a 20, 25 pesos, y el epazote está en 10 pesos y también puede tener un incremento. También, en caso contrario, lo que consideran que no es tan positiva las ventas son los locatarios de pollos. En este caso, Mario Uribe, uno de los vendedores que dedican a este producto, menciona pues la situación económica no está muy buena y la proliferación de expendios de pollos y de aves en diversas colonias y barrio de la ciudad impacta en las bajas ventas que tienen en el mercado principal Pedro Saí de Baranda.
2: Ya no hay como antes ya, que...
3: Ahorita la situación del mercado está terrible. Estamos vendiendo menos del 50%.
2: De lo que se vendía... Que
3: normalmente se está vendiendo menos del 50%.
2: Es donde 100 piezas, 50, ¿no?
3: Sí. Ahorita pues la gente, pues, la que piensa hacer pibipollo, pues ya está con... guardando los centavitos para ese gasto, pero estamos viendo que aquí en mercado no va a resultar tanto la venta.
1: En el caso de los calenceros, Carlos Manuel Góngora Herrera menciona que tampoco hay perspectivas positivas, ya que anteriormente vendía 2 cerdos y actualmente lo está vendiendo medio cerdo a sus clientes.
4: Y con el propósito de explorar los recovecos de la memoria y el arraigo cultural a través de las tradiciones locales, la compañía Divino Narciso Teatro va a presentar la puesta en escena La Última Volada los días 17 y 18 de octubre en el Espacio Independiente, el espacio ubicado en la capital campechana. Es el director de la compañía y creador de esta obra, Saúl Díaz Sánchez, quien detalló que este montaje utiliza a la tradicional lotería campechana como un dispositivo escénico y de vocación para reflexionar en torno a una interrogante fundamental: ¿dónde se guarda todo aquello que olvidamos?
5: Quiero invitar a nuestras funciones que llevaremos a cabo el 17 y 18 de octubre en el espacio vacío en esta ciudad de San Francisco de Campeche de la obra La Última Volada, juego escénico sobre la memoria, la suerte y la lotería campechana dentro del Circuito Nacional de Artes Escénicas en Espacios Independientes. Toda la información sobre las fechas, los horarios y los boletos los pueden encontrar en el perfil de El Espacio Vacío en Facebook o también en Divino Narciso Teatro Facebook, donde podrán encontrar estas y otras funciones de esta obra. Esperamos contar con su presencia. Muchas gracias.
6: Platícanos acerca de esta.
4: Hasta aquí la información. Buenas tardes. Stop.
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0: Continuamos con nuestro programa. Las curiosidades de tus artistas favoritos. El nombre completo de Shawn Mendes es Shawn Peter Raul Mendes y nació un 8 de agosto de 1998 en Toronto, Canadá. Su padre es portugués y su madre inglesa.

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1: Continuamos con nuestro programa. Las curiosidades de tus artistas favoritos. Cuando era adolescente, Alejandra Guzmán fue invitada a pertenecer al grupo Flans, pero su mamá no le dio permiso, pues no quería que descuidara sus estudios.

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12: El Tribunal Electoral del Estado de Campeche hizo un movimiento rotatorio en su presidencia de la magistratura. Indira Pérez Campos asumió la presidencia del organismo jurisdiccional en sustitución de Francisco Javier Acordoños, que tuvo la presidencia el año anterior. En esta ocasión será el 24 de octubre de 2026 al 24 de octubre de 2028, en que se desempeñará Pérez Campos como presidenta del organismo jurisdiccional.
13: Señora magistrada Ingrid René Pérez Campos, ¿protesta usted desempeñar leal y patrióticamente el cargo de presidenta del Tribunal Electoral del Estado de Campeche para el periodo del 24 de octubre de 2026 al 24 de octubre de 2028 que se le confirió, guardar y hacer guardar la Constitución Política de los Estados Unidos Mexicanos, la particular del Estado de Campeche y las leyes que de una y otra emanen, mirando en todo por el bien y prosperidad de la nación, el Estado y la democracia?
14: Sí, contesto.
13: Si no lo hiciera así, que la nación y el Estado se lo demanden. Muchas felicidades. Enhorabuena. Y hacer del conocimiento de lo anterior a los poderes del Estado, a los órganos electorales administrativos y jurisdiccionales, locales y federales, partidos políticos en la entidad, la nueva integración del Pleno del Tribunal Electoral del Estado de Campeche para los efectos y términos correspondientes, además de que se publique en los estrados y en la página de Internet de este órgano jurisdiccional.
12: Informó para Exa 100.3, Wilber Casanova.
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0: Son las 3.

Hola, ¿qué tal, amigos? Sean bienvenidos a una emisión más de Regrex aquí a través de la frecuencia naranja. Son exactamente las 3 de la tarde con 5 minutos a través del 100.3. Y te saluda en cabina la voz de Luis Roberto Lazo y en los controles mi queridísimo DJ Quasi en MP3. Sean todos bienvenidos, mis queridísimos chavorrucos amantes de la música retro, hoy en un miércoles, donde vamos a disfrutar y recordar las mejores rolitas que fueron lanzadas en la década de los 2000 con puro pop en español. O sea que vas a cantar sí o sí, y de hecho ya lo hiciste con la primera canción, obviamente con Sin Bandera. Nadie se puede quedar callado porque estas rolitas están diseñadas para que aquí mi DJ y yo hagamos a todo Campeche que cante. Eso sí, escríbenos al WhatsApp de cabina 981-138-1134. Porque hoy, ¿qué creen? Hoy tenemos regalitos, claro que sí. Y no los de mentira, no. Hoy sí tenemos unos detallitos para ustedes. Bueno, para los más fieles, quienes escribieron todos los...

Los días van a ser los únicos contemplados. Para los que nos escuchen todos los días también. Así que, ¿qué dices? ¿Estás listo para participar? Porque hoy tenemos un par de regalitos. Eso sí, te vas a tener que chutar el programa completo. Que es premio doble, porque recuerdas con muy buenas canciones y también aquí, híjole, te llevas el bono acumulado. Y es que para iniciar esta emisión vamos a remontarnos al lejano año del 2003, cuando la bellísima Julieta Venegas, híjole, nos preguntó a todos si quieres andar conmigo. Y la respuesta era un rotundo sí. De hecho, esta rolita forma parte de su disco que se titula así. Sí. Es ese disco bien bonito donde ella está vestida así con su traje de novia, bien, bien hermosa. La juventud de, pues, en sus mejores años de Julieta Venegas nos regaló lo mejor que disfrutaríamos del pop en español, al menos aquí en México, en la década de los 2000. Y es que nos regaló increíbles canciones que en su mayoría eran canciones del amor. Y como tú lo sabes, que en esos años estabas en la prepa o en la secundaria o no sé, donde quiera que te encontraras, estas canciones quedaban como anillo al dedo. Así que, ¿qué mejor forma de iniciar este especial este miércoles de rolitas de la década de los 2000? Así que, mi estimado Cuasi, vamos a hacernos la pregunta obligada. ¿Estás listo para iniciar este viaje a través del tiempo? 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
1: De la tarde con 22 minutos a través del 100.3. Estás escuchando Recrexa con Luis Roberto Lazo. Llega de mensajes al WhatsApp de cabina 981-138-1134. Eso sí, te invito para que nos sigas en las redes sociales, en Instagram y en TikTok, ahí estamos como Exa Campeche, y en Facebook, ahí estamos como Exa Campeche Oficial. Continuamos con más canciones buenísimas porque, mandamos un saludo para mi estimadísimo Emanuel Centeno, que quiere una rolita de Julieta Venegas. También un saludo para las chicas de la tintorería. Gracias por disfrutar del 100.3. Y para mi amigo el bebé, para que no se chive también. ¿Y quién más? ¿Sabe quién más se chivea cuando no lo saludo? Bueno, hoy le mandamos un saludo a nuestros amigos de las unidades Gosh. Gracias por escucharnos. Y es por eso que continuamos con más canciones buenísimas de la increíble década de los 2000. Muy buenas canciones, puras rolitas, bien amorosas, bien coquetas y bien alegres. Y si hablamos de artistas precisamente así, que en sus canciones eran bien alegres, con canciones bien románticas y con letras bien bonitas, tenemos que sacar a relucir al gran Iskander. ¿Lo recuerdas? Porque por allá del 2008 impresionó a todo México, porque sí, él es mexicano. Yo al inicio pensaba que era, era de Europa. No, que era como panameño o algo así, pero no. Este chavo originario de Toluca, pues sacó en el 2008 su increíble disco Cóctel. Sí, ¿era cóctel? ¿Era cóctel navideño? No. No, fresas con vodka, claro, sí. Es que pues me sonó a cóctel navideño. Y en este disco nos presentó su increíble canción A Labio Dulce, que es una canción así bien coqueta con una letra muy juguetona, pues tratando este tema, el coqueteo, el te voy a besar y sobre todo esta energía y con una guitarra muy buena. Esta canción la verdad es que fue buenísima. Sobre todo que inició con el pie derecho el buen Iskander, tuvo una que otra canción buena, pero bueno, al final de cuentas su trayectoria como que se fue apagando, pero este boom que tuvo en los inicios, nadie se lo quita. Así que mi estimado Cuasi, vamos a recordar al gran Iskander en el lejano año del 2008 con esta increíble canción que se hace llamar A Labio Dulce. Pero si este tema te lleva al pasado o te hace recordar algún momento, yo te pido que disfrutes el viaje.

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1: De la tarde con 29 minutos a través del 100.3. Estás escuchando Regresa con Luis Roberto Lazo y las chicas del coro. ¿Y qué tenemos en esta emisión, mi estimado señor Cuasi Aguilera? Pues fíjense que nuestros amigos de Rancho Las Jícaras, sí, son rancheros, ellos son, hablan así ranchero. Nuestros amigos de Rancho Las Jícaras nos mandaron unos accesos para este evento que van a tener este sábado. Y es temático y con lo que todo el mundo quiere. Van a tener un evento de Halloween. ¿Te interesa? Pues este próximo sábado, a partir de las 5:30 de la tarde, va a empezar este evento con un recorrido muy genial, porque va a ser de terror. Y también van a tener snacks, incluso DJs, y también puedes ir disfrazado. Obviamente, la temática está lista. Eso sí, el cupo es limitado. Si quieres tener más información, puedes encontrarlos en Facebook como Rancho Las Jícaras. O puedes contactarnos al 981-213-53. Y como son bien buena onda nuestros amigos de Rancho Las Jícaras, bueno, pues nos están regalando un par de accesos. Así que tenemos un pase doble para ir a este evento de Halloween. Un recorrido de terror que te prometen que no lo vas a terminar. ¿Tú qué dices? ¿Eres amante del terror? ¿Te gusta la temática de... la temática de Halloween? Pues este evento es para ti. Y nosotros te invitamos, porque aquí nos invitaron a nosotros, pero la neta somos bien miedosos. Entonces yo quiero que tú vayas. Eso sí, tienes que participar en la dinámica. ¿Estás listo? Primero anota el número de WhatsApp de cabina, porque aquí vas a mandarnos, ya sabes, un audio al 981-138-1134. Pero el paso número uno es que nos tienes que mandar una captura de que ya lo sigues en Facebook. Ahí los encuentras como Rancho Las Jícaras. Y ahora sí, con el paso número dos, la personita que nos mande un audio aquí al WhatsApp de cabina con lo que vamos a pedir, se va a llevar este pase doble, estos accesos dobles para ir al Rancho Las Jícaras. ¿Estás listo? Y lo que pedimos en esta emisión es... la primera persona que nos mande así un audio, pero con su risa así de bruja, así diciendo: yo quiero ir al Rancho Las Jícaras. 981-13-8-1134. Y la primera persona que mande este audio al WhatsApp de cabina se lleva este pase doble, estos dos accesos para ir a este especial de Halloween este próximo 17 de octubre. Así de fácil. Mientras tanto, nos vamos con más música y es momento de invocar al gran Luis Fonsi con su rolita del año 2008. Esta canción muy romántica y muy bonita, esto que se hace llamar No Me Doy Por Vencido. 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
0: 339.
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3:43 a través del 100.3. Estás escuchando Regrexa con Luis Roberto Lazo. Línea de mensajes al WhatsApp de cabina 981-138-1134. Escríbenos aquí a cabina y sobre todo tenemos pases para ir a el Halloween, este especial que van a tener en el rancho Las Jícaras. Ponte tu disfraz y te la vas a pasar muy bien este próximo sábado 17 de octubre. ¿Quieres unos pases dobles? Yo te los regalo. $500. No. La primera persona que mande audio al WhatsApp de cabina diciendo: yo quiero ir al rancho Las Jícaras. Así de fácil se lo lleva al 981-138-1134. Mientras tanto, continuamos con más canciones buenísimas y situándonos ya en el 2008. Imagínate nada más ser el hijo de una reconocida leyenda, un gran cantante a nivel internacional, y que bueno, tengas mucho temor de iniciar ahora tú tu propia carrera musical. Pero para tu fortuna, inicias con el pie derecho, ganando incluso un Grammy como mejor artista revelación. Esto le pasó al gran Alexander Acha. Porque para nadie es un secreto que Alexander Acha, pues, es hijo del gran, el mítico, el señorón, Don Emmanuel. Sí, es su hijo. Yo no lo sabía. Y justamente, pues, ya sabemos que, pues, con semejante, pues, señorón de la música, ¿cómo no iba a iniciarse en la música él también? Y es que se dice por ahí que Alexander, antes de tener sus pininos en la industria musical, él estudió en una escuela militar. Es ahí donde se supone que había una capillita donde se encontraba un piano y aprendió. Y bueno, ya con sus conocimientos musicales, ahí fue donde él empezó a desarrollar estas primeras canciones que conoceríamos en su primer disco, que fue lanzado en el 2008, el disco titulado Boy. Híjole, qué mejor forma de iniciar, porque en este álbum encontramos su rolita Te Amo, también La Niña y Mujer, Miedo, Con un Beso, pero la canción que queremos resaltar en esta emisión es la mítica Mujeres. Un poema hecho canción gracias a Alexander Acha, porque él escribió estas canciones, con la cual pues es un homenaje y una admiración total hacia la complejidad que engloba estos seres increíbles que nos dio la posibilidad de conocer cómo lo son las mujeres. Así que, mi estimado Coasi, vamos a continuar con esta increíble canción, esta obra de arte hecha canción. Esto es Mujeres, en la voz de Alexander Acha.

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2: Señoras y señores, niños y niñas, chavorrucos amantes de la música retro, aquí finaliza esta emisión de Regrexa en este miércoles, dedicado a canciones como habitualmente hacemos, de puras rolitas de la increíble década de los 2000 con puro pop. Dice por aquí un mensajito, dice: hola, ¿puedes mandar un saludo a mis amigos de la aplicación?
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2: O sea, ¿qué aplicación? Yo aquí tengo ajustes, galería, cámara. No es cierto. Dice: un saludo para mis amigos de aplicación al Club de las Feas. Dice que ya vayan a comer y que el perico se deje de hacer. Muchísimas gracias por tus saludos. Gracias por sintonizar y disfrutar del 100.3. Eso sí, nos despedimos en el año del 2011 con su rolita de Gloria Trevi, la canción Me Río de Ti. Está muy buena, está muy buena. Bueno, no me hace reír, pero sí está buena. Quédate aquí a través del 100.3 porque aquí está la mejor música. Nos escuchamos mañana jueves con muchísimo más Regrexa. Aquí se despide de ti la voz de Luis Roberto Lazo. Y tú ya lo sabes, en todas partes, Pontexa FM. Bye.

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0: 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Son las 4.

0: ¿Qué onda? ¿Cómo están? Son las 4 con 3 minutos a través de la frecuencia naranja, 4 de la tarde con 4 minutos, porque este reloj ya cambió. Hoy es miércoles de Six.
1: Sí, señor. No, de ese Six, no. Saludcita la buena, no.
0: El miércoles de Six, musical, muchachos, musical. Las 6 canciones más escuchadas de la semana. 6 rolas, las más lanzadas, las más escuchadas, las más solicitadas. Las vamos a tener el día de hoy. Hay muy buenas canciones, por cierto, que estuvieron de arranque esta semanita, bastante chidas. Y pues por allá hay unas que ya están pues desapareciendo, muchachos. Ya están a punto de salir. Se gastó. Pero bueno, y hay otras que la neta están bastante, bastante movidas, bastante chidas. Así que el día de hoy, miércoles de Six, las 6 canciones más escuchadas de la semana.

0: Y bueno, el día de hoy vamos a arrancar con una mujer que, aunque ustedes no lo crean, ha pasado por situaciones complicadas, difíciles. Pero aún así, yo creo que sigue con las ganas de hacer música, con las ganas de no dejar a su público y seguir pues disfrutando de canciones, de presentaciones. Y estoy hablando de la guapa, porque a pesar de la edad, sigue estando guapa, sigue teniendo la voz. Y ojalá que en algún momento, y es que fíjense que creo que, si no más recuerdo, ya había, después de esta separación que tuvo con su padre, después de muchos años, donde fue su manager, su representante, como que se liberó y empezamos a escuchar un poquito más de Britney. Después de ahí, creo que volvió a recaer en cuestiones psicológicas, no sé si adicciones, la neta no lo sé, pero sí por allá como que volvió a recaer. Y ahora viene con esta nueva canción, vamos a escuchar a través de la frecuencia naranja, She Never Be Me, y ya regresamos a través de la frecuencia exacta. Mi nombre es Fer Lezama, arrancamos en el lugar número 6, Britney Spears. 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
1: Es momento de decir salud, salud. Ya es miércoles de Six. Comenzamos.
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Muy bien, ¿qué les pareció Britney Spears? Yo, ¿sabes qué? Me transporté al año 2000, más o menos por allá, porque como que el ritmo, ¿no? La voz trae ese rollo de Britney. No sé, como que me recordaba las canciones que en su momento realizó Britney Spears. No sé ustedes, pero yo creo que viene con ese feeling, ¿no? Yeah. Sí, creo que sí, viene con eso, con ese tipo de ritmos de antaño. Oigan, vámonos ya entonces con el lugar número 5 de este miércoles de Six a través de la frecuencia naranja. Es que volteé a ver y dije, ¿cómo que vamos a escuchar RBD con Sálvame? No, leí mal. El lugar número 5 corre a cargo de Kany García y la canción se llama Sálvame Otra Vez, que no es la misma de que RBD, la de Sálvame. Es Sálvame Nada Más, ¿verdad? Ah, ok. Pensé que ibas a poner esa cuasi. Y dije, no, no puede ser. No puede ser. Pero no. Otro día, muchachos, seguramente les guste mucho esa canción. Ahí vas, no te digo, mira. ¿Qué la pones? Luego la gente va a querer que la pongamos completa. Y no cuasi. No, no es así. Es el viernes las complacencias. ¿Cómo eres terco? Es que voy a llorar.